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Muy buenas tardes, bienvenidos a la tercera edición de ORT Noticias. Yo soy Paoletti Rodríguez, gracias por sintonizarnos el día de hoy. Déjeme compartir los titulares. Alertan por golpe de calor, suman 3 muertes y 79 casos atendidos en Tamaulipas. Mantienen evaluación de personal y anticipan más cambios en el zoológico de Tamatán. COEPRIS digitaliza trámites funerarios y cursos de capacitación. Y avanza caso Dafne, realizan audiencia de primera detenida. Con esto y más en unos momentos.

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0: 6 de la tarde con 2 minutos, 33 grados de temperatura aquí en la capital del estado. Y bueno, de acuerdo con el pronóstico, para algunas zonas de Tamaulipas se espera algo de lluvia para esta noche y bueno, el día de mañana, debido a los remanentes de humedad asociados a la tormenta tropical Berta, pues que van a favorecer un incremento temporal en este potencial de lluvias durante la noche de hoy y la mañana del viernes. Por ahí, para que esté pendiente, será principalmente en la zona norte y los llanos de San Fernando, donde podrían presentarse encharcamientos, inundaciones locales y, bueno, reducción de visibilidad, descargas eléctricas y rachas de viento. Ahí le comparto esta información. En general, pues va a seguir este clima caluroso para los próximos días, estas altas temperaturas donde estamos llegando hasta los 37 grados, con pues una sensación térmica mayor, para que lo tome en cuenta y pues se cuide, ¿verdad? Se mantenga bien hidratado y no se exponga directamente al sol. Y bueno, déjeme compartirle una información que se registró hace algunos minutos: un aparatoso choque sobre el Boulevard Fidel Velázquez a la altura del Planetario. Valente Grimaldo nos tiene toda la información. Adelante, Valente, buena tarde.
1: Muy buenas tardes, Pauletti, un gusto saludarte. Por supuesto que es un gusto saludar a quienes nos sigue a través del 101.7. Esta tarde nos encontramos haciendo un recorrido por diferentes calles y avenidas de la capital de Tamaulipas, y en este momento nos encontramos en el cruce de Fidel Velázquez con el Boulevard Adolfo López Portillo, donde se acaba de dar un accidente fuerte, aparatoso, cuando el conductor de un vehículo Chevy venía circulando de sur a norte, es decir, bajando hacia La Joroba, aparentemente venía a exceso de velocidad, pierde el control, se cruza a los carriles contrarios, y en ese momento iba una dama circulando en su vehículo Kia de manera normal cuando se le atraviesa el Chevy, lo impacta prácticamente, lo parte a la mitad, resultando seriamente lesionado el conductor del Chevy. Está completamente cerrado en este momento, Pauletti, Fidel Velázquez, en los sentidos de la central de autobuses hacia la Loma, es decir, de norte a sur. Deja una persona lesionada, cuantiosos daños materiales. Cuando la ciudad se encontraba muy tranquila en cuestiones de vialidad, se dan los accidentes. Tome precaución. Le saluda a su amigo Valente Grimaldo Rubio.
0: Gracias, Valente, por la información. Pues ahí, para que lo tome en cuenta, está cerrado esta parte del Boulevard Fidel Velázquez. Ya lo compartía Valente, está cerrada la vialidad, lo que es el carril que va de la central al Planetario. Por si está circulando por esa zona, pues tome otra ruta. Ahí le dejo la información. Y bueno, en otro tema que ha estado moviendo mucho Tamaulipas, incluso a nivel nacional, se ha generado bastante información sobre este tema, que es el caso de Dafne, la menor de 13 años que perdió la vida durante cuando se encontraba en un campamento de verano en la Academia Militar Doenitz en Ciudad Madero. Pues por ahí le actualizo que la tarde de ayer, cientos de personas participaron en una marcha pacífica en el municipio de Mante, exigiendo que el caso de Dafne Zapata pues no quede en el olvido. Durante la movilización, la alcaldesa Patty Chio estuvo recibiendo a la madre de la menor, Alejandra Quintos, quien reiteró su llamado para que todos los responsables sean llevados ante la justicia. Horas más tarde trascendió la detención de Dana Yanina N., quien acudió inicialmente a rendir su declaración ante la fiscalía, pero fue puesta a disposición de un juez de control por su presunta participación en el feminicidio de Dafne. Este jueves, bueno, se está llevando a cabo la audiencia inicial en la que la Procuraduría de la Defensa del Menor y la mujer del DIF Madero informó que participó para garantizar los derechos de Dafne como víctima menor de edad. También, pues tras la audiencia, Alejandra Quintos difundió un mensaje a través de sus redes sociales donde la madre pues ha estado generando bastante información, precisamente alentando también a la ciudadanía que la apoye en difundir este mensaje de justicia, justicia para su hija Dafne. Y pues bueno, ahí rechazaba ella que Dana Yanina sea presentada como víctima. Sostuvo que al ser mayor de edad pues debe responder ante la justicia por sus actos y pidió que se aplique todo el peso de la ley a todos los responsables, sin que el caso quede impune. De acuerdo también con la madre, pues siguen 4 personas todavía pendientes de ser detenidas, entre ellas el director del centro, que fue de las primeras personas que dio declaraciones a los medios cuando pasó este lamentable accidente, y también esta persona que era la encargada de los menores, a quien llaman Estrellita, pues siguen ellos todavía pendientes de ver qué va a pasar con, en el caso de ellos, si van a ser detenidos o bien cuál va a ser su situación. Y pues esta investigación continúa, serán las autoridades judiciales quienes determinen las responsabilidades conforme al debido proceso, y nosotros le vamos a estar actualizando toda esta información. Y bueno, también la muerte de Dafne pues ha generado varias opiniones, incluso llamados, sobre todo desde el Congreso local, donde opinan que debe convertirse en un punto decisivo para revisar los mecanismos de protección de niñas, niños y adolescentes que acuden a instituciones con modelos de disciplina extrema. Esto fue lo que advirtió la presidenta de la Comisión de Derechos Humanos del Congreso del Estado, Eva Reyes. La legisladora pues señaló que buscará establecer comunicación con el fiscal general de justicia para conocer los avances de la investigación y, bueno, principalmente la atención que se ha brindado a la familia de la menor. Consideró también necesario revisar los modelos de disciplina que ofrecen algunas instituciones, especialmente aquellos que son promovidos como una forma de corregir conductas mediante métodos estrictos. Vamos a escuchar lo que dijo Eva Reyes.
2: Voy a hablar con el fiscal como Comisión de Derechos Humanos para conocer no los pormenores, sino los resultados de la atención a la familia. Y también vamos a mandar el mensaje a la familia para que sepa que estamos a su disposición. Y aquí es importantísimo también el llamado a los padres de familia. ¿Cuántos padres de familia no hemos jugado con la idea de decir te voy a mandar a una granja o un colegio militar para que te pongan fuerza y te pongan dureza, para que te compongas? Y hay personas que buscan las escuelas más fuertes y con medidas disciplinarias más, más tremendas, buscando que sus hijos estén más seguros. Es verdad que eso es la seguridad. Es verdad que debemos de buscar ese tipo de ejemplos.
0: Y bueno, respecto a esta propuesta de la que se ha hablado mucho, que es la ley Dafne, que está impulsando también la madre de la menor, para pues consideró que el nombre no debe ser la prioridad, sino analizar a fondo este caso y compararlo con otros hechos similares para poder determinar si existen más víctimas que no fueron atendidas oportunamente. Pues ahí la declaración de la diputada. Seguimos pendientes de este tema y le vamos a estar actualizando todo lo que surja al respecto. Por ahora vamos a ir a una primera pausa y regresamos con más información.
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5: Seis de la tarde con 11 minutos, seguimos con más información. Y bueno, déjeme compartirle que alertan por golpe de calor. Ya suman 3 muertes por esta situación y también 79 casos atendidos en Tamaulipas. Mi compañera Gabriela Sustaita nos tiene todos los detalles de esta información. Adelante, buena tarde.
6: Pauletti, ¿qué tal? Muy buenas tardes. Un gusto también saludar a todo el auditorio. Mira, te comento que la Secretaría de Salud de Tamaulipas informó que en lo que va de la temporada de calor se han registrado 79 atenciones por padecimientos asociados a las altas temperaturas, además de 3 defunciones por golpe de calor. La directora de Políticas de Salud y Bienestar Poblacional de la Dependencia Estatal, Sergio Juárez Delgado, informó que los casos incluyen 35 golpes de calor, 28 de insolación y 16 de deshidratación que requirieron consulta médica. En cuanto a las defunciones, 2 se registraron en el municipio de El Mante y una más en Nuevo Laredo. Asimismo, se informó que 2 de las víctimas eran personas jóvenes que presentaban deshidratación previa asociada al consumo de alcohol. Ante la llegada de la canícula, periodo en el que aumentan los riesgos por altas temperaturas, la funcionaria estatal llamó a la población a extremar precauciones.
7: Todo el mundo sabe, ¿no?, que en esa temporada de canícula es la época en que menos llueve, ¿sí?, y que las temperaturas son más altas y que nuestro organismo necesita tener agua, ¿sí?, porque el agua nos regula las funciones de todas las células necesitan agua. Y luego nos asoleamos, pues obviamente nos vamos a deshidratar, entonces tenemos que tomar medidas, ¿sí? Lo que ya comentamos, ¿no? Tomar agua, usar prendas claras y el bloqueador y tomar también bebidas que tengan un poquito de sal y un poquito de azúcar, ¿no? Que son los electrolitos que el cuerpo necesita, mientras no sea una cosa seria, ¿eh? Si es una cosa seria, no duden en cualquier momento en hablarle a la ambulancia.
6: Ante la sospecha de un golpe de calor, caracterizado por síntomas como temperatura corporal elevada, alteración de la conciencia, piel caliente y seca, dolor de cabeza, mareo, náuseas, vómito y debilidad generalizada, recomendó colocar a la persona en la sombra y tratar de enfriarla con paños húmedos, esto mientras arriban los servicios de emergencia. Pauletti, es la información que tengan. Una excelente tarde.
5: Gracias, Gaby, por la información. Pues ahí está el llamado, como siempre, a cuidarse para la próxima semana. Se espera que estén repuntando las temperaturas. Estarían registrándose pues un clima de hasta 38 grados. Ya sabe que la sensación aumenta hasta los 40. Entonces va a estar algo complicado el clima aquí en la capital del estado. Entonces, pues no baje la guardia y cuídese de este extremo calor. Y bueno, pasando a otro tema, pues siguen con la evaluación de personal y también estos cambios en el zoológico de Tamatán. Italia Soler nos tiene esta información. Adelante, buena tarde.
8: Gracias, Pauletti Rodríguez. Muy buena tarde. Buena tarde también a quienes nos sintonizan a esta hora del día. Les comento que a varias semanas de asumir la titularidad de la Comisión de Parques y Biodiversidad de Tamaulipas, Luis García Reyes informó que se mantiene una evaluación constante del personal y adelantó que habrá más cambios en el zoológico Tamatán como parte de la revisión de la operación de los espacios bajo responsabilidad del organismo. Aunque no precisó el alcance de las modificaciones ni los cambios que se realizarán, el funcionario señaló que la comisión se encuentra en un proceso de reorganización y trabajo conjunto con el personal, al tiempo que se revisan las áreas de oportunidad existentes. También explicó que uno de los principales objetivos en esta etapa, pues, es ampliar las acciones de conservación, pasando de una visión enfocada principalmente en lo que son las especies vinculadas con la caza y pesca a una estrategia que abarque la biodiversidad de todo Tamaulipas. Escuchemos las declaraciones.

0: de Luis García Reyes.
1: Sí, bueno, nos estamos acomodando, ¿verdad? Nos estamos acomodando, obviamente de este sí se tiene que estar evaluando el personal. Hasta ahorita vamos muy bien. Nosotros venimos a trabajar de la mano con el personal, venimos a sumar, como les digo, y pues a hacer equipo, principalmente a hacer equipo y transmitir el gran liderazgo que nos ha transmitido nuestro gobernador, el doctor Américo Villarreal Anaya.
2: ¿Qué reporte tiene de afluencia en los parques del estado? ¿Cómo está la afluencia?
1: La verdad, empezamos muy bien esta temporada vacacional. Yo creo que ahorita ya en Tamatán, ayer me decían que habíamos tenido en estos días, lo que es el fin de semana, a la fecha más de 3,000 visitantes, esperando pues remontar los números de años pasados. Yo creo que hemos estado trabajando muy fuertemente en promocionar cada uno de nuestros parques, y entonces pues yo creo que vamos a remontar pues los visitantes años pasados. Nos interesa mucho también trabajar en todas las áreas de oportunidad, como ustedes lo comentan, y lo vamos a seguir haciendo de la mano con cada uno del personal que tenemos en cada uno de nuestros parques existentes.
2: Muy bien.
0: Bueno, también les comento que el titular de la comisión destacó la importancia de fortalecer la promoción de todos los espacios recreativos, turísticos y de conservación que tiene el estado, entre ellos el Zoológico de Tamatán, el Parque Recreativo, el Museo Tamux, el Planetario, el Camino Real a Tula. Y también destacó que en el actual periodo vacacional, solo del fin de semana a la fecha, en el zoológico tienen un registro de más de 3,000 personas que han acudido a este espacio, y bueno, están promocionando que todavía en este periodo vacacional, pues más gente pueda acudir. Es mi reporte, que tengan una excelente tarde.
3: Gracias, Italia, por la información. Bueno, pues ahí ya habíamos compartido parte de estos cambios que se están realizando por ahí en el zoológico de Tamatán, luego de la renuncia de Federico Gabriel Navarro, y bueno, todas estas situaciones que envolvieron por ahí a la Comisión de Parques y Biodiversidad, estas situaciones que también pasaron por ahí en el zoológico de Tamatán con la muerte de del capibara, que por cierto hay todavía, bueno, llegaron dos, dejó de exhibirse la otra especie, entonces me parece que habían contemplado regresarla, y bueno, pues es parte de todos estos cambios. También le hablábamos de la muerte de este jaguar yagüi, también por algunas complicaciones que tuvo de salud. Esto fue el pasado mes de junio, y bueno, vamos a estar pendientes de todos estos cambios que hay ahí en el zoológico de Tamatán, sobre todo para que la gente pueda tener una mejor experiencia, que es algo que había estado solicitando bastante. Se quejaban por ahí de las condiciones del zoológico, pues bueno, ya están poniendo por ahí el esfuerzo para hacer estos cambios bajo esta nueva responsabilidad que tiene el organismo, y Luis García nos ha explicado toda esta situación. Vamos a estar pendientes de los cambios que se realicen para estarle compartiendo. Bueno, no solo en el zoológico Tamatán, como lo está mencionando, también se habla del parque recreativo, bueno, el Museo Tamux, el Planetario y el Camino Real a Tula, que son algunos de los puntos más visitados aquí en la capital del estado. Y también invitarlo a que esté pendiente en nuestras redes sociales para que no se pierda los detalles de toda esta información que le estamos compartiendo en nuestras ediciones de noticias. Recuerde que nos encuentra en Facebook e Instagram como ORT Noticias. También estamos en nuestro sitio web www.ortnoticias.com.mx. Y bueno, si usted tiene alguna denuncia ciudadana, alguna situación que esté pasando en su sector, pues puede dejarnos un inbox ahí en nuestra página de Facebook ORT Noticias, o bien, si se le hace más fácil, también tenemos nuestra línea de WhatsApp en el 834-301-3687. Ahí también puede enviarnos un mensajito y nosotros lo vamos a estar compartiendo. Vamos a ir a otra pausa y regresamos con más información.

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6: Seis de la tarde con 22 minutos. Seguimos con más información. Y bueno, la COEPRIS está implementando pues una innovación tecnológica que busca agilizar servicios y evitar la pérdida de horas hombre ahí en la COEPRIS. José Gregorio Aguilar nos tiene todos los detalles de esta información. Adelante, buena tarde.
7: ¿Qué tal, Pauletti? Muy buenas tardes a ti y a toda la audiencia de ORT Noticias. El titular de la Comisión Estatal de Protección contra Riesgos Sanitarios, Tamaulipas, Mario Rebolledo Urcádiz, anunció que la dependencia trabaja en la digitalización de trámites sensibles como los permisos funerarios para inhumación, cremación y traslado de cadáveres, con el objetivo de facilitar el acceso a la ciudadanía. La estrategia forma parte de un plan de innovación tecnológica que busca acercar los servicios de la Comisión a la población y reducir tiempos de espera. Además de los permisos funerarios, la COEPRIS también está modernizando los cursos de capacitación para manejadores de alimentos que anteriormente requerían la presencia física de los trabajadores en las coordinaciones.
8: Aquí en la comisión llevamos a cabo todo el procedimiento que realizamos a la ciudadanía en un tema muy sensible que es los permisos funerarios. Aquí en la comisión otorgamos permisos funerarios para inhumación, para cremación, para traslado, etcétera, de cada. Estamos buscando automatizar todo esto. Estamos ya en el proceso de que cualquier ciudadano que viva lejos de cualquiera de las 12 coordinaciones pueda hacerlo a través de medio digital, el poder tramitar uno de estos permisos que muchas veces te suceden en fin de semana. También con la cuestión digital, con la innovación tecnológica, estamos tratando de llevarle a la población facilidades para que los servicios que otorga la Comisión estén de una manera práctica, segura y transparente en la sociedad.
7: El funcionario destacó que la digitalización de trámites y capacitaciones responde a la necesidad de modernizar los servicios públicos y garantizar que la regulación sanitaria se cumpla de manera eficiente. De esta forma, la COEPRIS busca consolidar un modelo de atención más cercano, transparente y adaptado a las necesidades de la sociedad tamaulipeca. Pauletti, la información para la audiencia de ORT Noticias.
6: Gracias, Gregorio, por la información. Y bueno, pasando a otro tema, la temporada de graduaciones se ha convertido en el principal salvavidas de los restaurantes de Ciudad Victoria al compensar pues la baja de clientes que suele registrarse durante el periodo vacacional por las salidas de familias a otros destinos. De acuerdo con el presidente de la Cámara Nacional de la Industria Restaurantera y Alimentos Condimentados en Tamaulipas, Juan Pablo González Martínez, informó que los festejos de fin de cursos generaron un repunte en la afluencia de comensales, principalmente en horarios de comida. Dependiendo del establecimiento, pues las ventas pueden aumentar entre un 50 y un 70% a causa de este tipo de eventos. Este comportamiento indicó que permite equilibrar la menor actividad en otros momentos del día, lo que deja un aumento general en ventas de entre 15 y 20%. Vamos a escuchar a Juan Pablo González.
0: En cuestión de graduaciones, pues siempre tenemos muy buena afluencia en las comidas. Ahorita pues ya empezaron las reservaciones, ya empezaron a verse los restaurantes con este tipo de, pues, de afluencia. Y bueno, pues las vacaciones normalmente nos baja un poquito, ¿verdad? En los demás horarios. Entonces se equilibra. Sí hay un aumento considerable por estos eventos, pero por el otro lado la balanza nos deja en un, no sé, 15 a 20% de aumento en esta temporada de graduaciones.
6: Bueno, ahí está la declaración de Juan Pablo González, y pues bueno, lo que comparte. Esto fue un poco de lo que salvó la situación del sector restaurantero, luego de que compartían que el tema del mundial pues no les había generado para nada un repunte en sus ventas. Pues ahí le dejo esta información. Y bueno, en otro tema, luego de este incendio registrado en el relleno sanitario de Ciudad Victoria, pues esto obligará a revisar las condiciones en las que se encontraban almacenadas las llantas y otros residuos que fueron alcanzados por el fuego, así como los permisos ambientales con los que opera el sitio. Así lo dio a conocer el secretario de Desarrollo Urbano y Medio Ambiente, Karl-Heinz Becker. El funcionario explicó que aunque el relleno sanitario cuenta con autorización para el acopio de residuos sólidos urbanos, será necesario verificar si las llantas, consideradas residuos de manejo especial, se encontraban contempladas dentro de los permisos correspondientes y si el volumen almacenado estaba dentro de los límites autorizados. La emergencia movilizó a distintas autoridades con el envío de pipas, retroexcavadoras y equipo para combatir el fuego y evitar que la situación se extendiera. El titular de SEDUM aclaró que todavía no puede determinarse si existió alguna irregularidad en el almacenamiento de los neumáticos, debido a que primero debe realizarse una revisión del lugar, de los permisos y, bueno, de las condiciones en las que ocurrió este incendio. También precisó que el volumen de llantas que puede acopiarse pues no es una cantidad general aplicable a todos los rellenos sanitarios, sino que esto depende de las autorizaciones ambientales y del manifiesto de impacto ambiental presentado por cada sitio. Vamos a escuchar su declaración.
9: Es también por volumen, acopio, residuo, manejo especial. Hay que revisar si dentro de esta autorización viene en la lista como tal las llantas, porque puedes tener son muchos tipos de residuos que entran en esta categoría. Entonces, habría que hacer la revisión. Estamos llegando a un supuesto, hay que ir a revisar el qué y cómo se dio el siniestro. Necesitamos tener claridad para poder flagrancia al final de cuentas, porque tampoco puedes actuar simplemente con un supuesto. Tienes que tener la claridad de las cosas, hay que tener la flagrancia, hay que tener las pruebas claras de qué y cómo se dieron las cosas, y la autoridad competente es la que va a intervenir. A nosotros obviamente nos toca la parte normativa de revisar que sus autorizaciones estén bien, y en caso que haya algo que no, pues bueno, la Procuraduría Ambiental Urbana estará actuando en este sentido.
6: Y bueno, hablando precisamente de este tema, pues la encuesta del día va por ahí de la mano. Considera que la falta de supervisión de los municipios contribuye a problemas ambientales, precisamente como incendios registrados en rellenos sanitarios, como el caso de aquí de Ciudad Victoria. De las personas que participaron, el 100% pues dijo que sí. Ahí esta es lo que está opinando. Consideran que la falta de supervisión y de atención de los municipios es lo que está generando este tipo de problemáticas mayores. Pero bueno, ya compartió la SEDUMA. También van a estar muy atentos de este tema y realizando una evaluación permanente. Ahí le dejo, todavía está la encuesta fijada en la parte superior de nuestra página de Facebook. Recuerde que todos los días le estamos compartiendo un tema diferente para invitarlo a que interactúe por ahí con nosotros. Y eso ha sido todo por hoy. Muchas gracias por habernos sintonizado en esta tercera edición de ORT Noticias. Que tenga una excelente tarde.
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5: Bienvenidos sean todos ustedes, mis queridos hermanitos. Le damos la más cordial bienvenida a todas las personas que nos escuchan. Usted que está en su rancho, usted mi querido hermano que está en su trabajo, usted mi querido amigo que está en su casa, usted que va en su automóvil, usted que está en su negocio, usted que me está escuchando en este momento, le damos la más cordial bienvenida a este su programa y siempre diciéndoles que estamos aquí para ayudarles. Siempre diciéndole, mi querido amigo, de que si usted desea una ayuda, la puede encontrar. Alertándolos a ustedes que si hay sufrimientos, que si hay cosas raras y extrañas que le pueden estar pasando, usted la puede encontrar con nosotros, esa ayuda que necesita. 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Así como cuando una persona necesita construir una casa, va donde el ingeniero, va donde el arquitecto. Así como cuando una persona quiere comprar pan, pues va a la panadería. O cuando una persona quiere comprarse unos zapatos, va a una zapatería o un almacén donde vendan zapatos. De esa misma manera, mis queridos hermanos, cuando nos sentimos mal todos, cuando vemos que la suerte nos ha abandonado, cuando nos vemos que estamos salados, mis queridos hermanos, que nada nos sale bien, pues sencillamente, hermanitos, tenemos que buscar la ayuda donde la persona especializada. 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No, señor. 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Entonces, mi querido hermano, si usted está mal, si su familia está mal, si su hijo está mal, si su negocio va para atrás, si su rancho, mi querido hermano, día tras día está peor, nosotros le podemos ayudar si usted así lo desea. 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Le podemos echar la mano a usted que sufre, a usted que padece, a usted que le pasan cosas raras y extrañas, usted que ha sido dañado, a usted que le han puesto trabajos de influencias negativas, malignos, malévolos, maléficos, trabajos oscuros, que personas envidiosas lo quieren ver a usted en el fracaso, en la ruina. Entonces, cuando esto pase, mi querido hermano, sencillamente usted ya tiene una opción y nosotros le vamos a atender. 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
1: 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Gracias. Gracias. La persona, por favor, que está en la línea. Sí, gracias. Le agradezco primero la confianza que tiene en llamarnos. Tenga la amabilidad y me da su fecha de nacimiento.
6: El 7 de septiembre del 51.
7: Muy bien, mi querido hermano, signo zodiacal es Virgo. ¿Sí?
6: Sí.
7: Le voy a dar su horóscopo, mi querida hermanita. Vemos de que su elemento es tierra, su día favorito miércoles, su planeta Mercurio, color el gris, piedra jaspe, metal el mercurio y la parte corporal que usted debe cuidar mucho, su intestino delgado, su garganta y las piernas. ¿Sí?
6: Sí.
7: Las personas de signo Virgo, como es usted, mi querida hermana, en este momento vemos, según su signo zodiacal, que son un poco misteriosos. Mucho talento para las actividades prácticas, les gusta poner todo su empeño en el trabajo, son muy moralistas y tienen buen atractivo físico, ¿ok?
6: Sí.
7: Mi querida hermana, lo que nosotros estamos viendo aquí, lo que yo estoy determinando a través de su horóscopo, es, le quiero dar un consejo, ¿sí? ¿Sí? Ese consejo es que tenga mucho cuidado, porque en su trabajo hay mucha envidia.
6: Sí.
7: ¿Ok? Y no solamente envidia, sino que quiere, mi querida hermana, hasta hacerla quedar mal, que la corran hasta que usted pierda su trabajo.
6: Sí.
7: Mucho cuidado, mi querida hermana, con esto. ¿Ok?
6: Sí.
7: Yo le aconsejo, mi querida hermana, y le voy a decir una cosa. Yo casi estoy seguro de que a usted me le están haciendo un daño. ¿Oyó?
6: Sí.
7: Un daño para enfermarla, para que le vaya mal en la economía y hasta para que usted renuncie ahí en su trabajo. ¿Oyó? Sí, señora. Mucho cuidado con esto, por eso tampoco el dinerito no le rinde y las cosas le salen mal. ¿Ok?
6: Sí.
7: Entonces, yo le aconsejo, mi querida hermana, que se debe hacer una limpia y llevar una protección con usted para que nadie le haga mal.
6: Sí.
7: ¿Estamos de acuerdo?
6: Sí.
7: Pero primero hay que limpiarse, mi querida hermana, y hacer un trabajo para que esta persona ya no le vuelva a estar haciendo daño a usted.
6: Sí.
7: ¿Ok?
6: Sí, está bien.
7: ¿Tiene usted nuestro domicilio?
6: Sí.
7: Bueno, mi querida hermanita, el día que quiera le ayudamos, ¿sale?
6: Sí.
7: Bueno, que Dios la bendiga y gracias por su...
6: Gracias.
7: Por su llamada. Gracias a usted, que esté muy bien.
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1: 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Qué bueno, gracias por favor, la persona que me está escuchando. Regáleme por favor su fecha de nacimiento.
2: 18 de octubre del 82.
7: 18 de octubre del 82, mi querido hermano. Mi querido hermanito, para usted, vemos que la constelación suya, el signo que le pertenece es Libra, ¿no?
2: Sí.
7: Mi querido hermano, le voy a decir que para usted su elemento es el aire, día favorable o favorito es el día viernes. Su planeta es Venus, color para usted el verde. Piedra el ópalo de fuego, metal el cobre. Parte corporal que usted debe cuidar mucho, sus riñones y la apéndice, y ojalá utilice un perfume que contenga pino, ¿sí?
2: Uh-huh.
7: Las personas nacidas en esta fecha, mi querido hermano, y que pertenecen a esta constelación, quiero decirle que son personas realistas, son dotados de energía para avanzar en la vida. Les gusta impresionar mediante la apariencia, la palabra o la influencia, les gusta ser elegantes, son cuidadosos en la calidad de su trabajo. Son ahorrativos, en el amor son eternos enamorados y se ven involucrados en grandes conflictos sentimentales, ¿ok?
2: Sí.
7: A ver, mi querido hermano, usted es un hombre, como dice su horóscopo, un hombre emprendedor y trabajador, ¿no?
2: Uh-huh.
7: Que siempre ha querido salir adelante, ¿no? Siempre quiere echarle la mano, que siempre quiere, lógicamente, echarle todos los kilos y hacer un esfuerzo grande para salir adelante. ¿Es así?
2: Sí.
7: ¿Sí?
2: Sí.
7: Y mi querido hermano, pero usted se esfuerza y se esfuerza y las cosas no le salen muy bien, ¿no?
2: Pues más o menos.
7: Más o menos. Mi querido hermano, cuénteme una cosa. ¿Usted tiene algún negocio?
2: Pues sí. Estoy empezando a hacer bailes en un restaurante bar.
7: Correcto. ¿Y usted quiere saber si esto va a pegar o no?
2: Uh-huh.
7: Si le va a ir bien o no. Si tiene futuro o no. ¿Estamos?
2: Sí.
7: Yo le voy a decir una cosa, mi querido hermanito. Yo lo que veo es que usted tiene suerte. ¿Sí? Y eso es una ventaja grande. ¿Ok?
2: Sí.
7: La suerte usted la tiene, mi querido hermano, pero usted sabe que no falta el envidioso. ¿Sí?
2: Sí.
7: El cizañoso y el malintencionado. Y lo que yo estoy viendo es que esa suerte que usted tiene se la están empezando a dañar. ¿Ok?
2: Sí.
7: Hay gente, mi querido hermano, que no quiere que usted simplemente progrese o salga adelante. ¿Ya?
2: Sí.
7: Hay gente que usted, mi querido hermano, hay gente que no desea que usted, mi querido hermano, encuentre realmente un buen futuro para usted. ¿Sí?
2: Sí.
7: Entonces, a usted, mi querido hermano, lo están salando y están salando su negocio. ¿Sí?
2: Sí.
7: El negocio tiene buen futuro, mi querido hermano. El negocio tiene buen futuro, a usted le puede ir bien. Pero, mi querido hermano, ya los envidiosos ya le quieren parar a usted. ¿Ok?
2: Sí.
7: Entonces hay que sacar, mi querido hermano, de su vida. Hay que eliminar esa sal que ya empezaron a hacerle. ¿Sí?
2: Sí.
7: Y además, después de limpiarlo a usted, le daré algo para que le ponga el negocio y el negocio despegue bien y le pueda ir bien a usted. ¿Ya?
2: Ya.
7: Pero esto hay que hacerlo cuanto antes. Si el negocio está empezando, hay que hacerlo cuanto antes. La idea hubiera sido que usted me hubiera llamado, hubiera venido con nosotros antes de abrir el negocio. ¿Sí?
2: Sí.
7: ¿Para qué? Para que lo limpiara, para que usted estuviera bien, con buena vibra y estuvieran despejados los caminos. Ahora no vaya a esperar que pasen 3 meses, 2 meses, 1 año, ¿sí?
2: ¿Sí?
7: Y cuando ya esté completamente fracasado, vaya a buscar ayuda porque ya no hay nada que hacer. ¿Sí?
2: ¿Sí?
7: Hay un dicho que dice que soldado avisado no muere en guerra. ¿Sí?
2: Sí.
7: Y yo le estoy diciendo, mi querido hermano, que a usted lo están salando, que están salando su negocio y que hay que limpiarlo cuanto antes. Y que no vaya a esperar que esté completamente mal, arruinado o acabado, para buscar una ayuda, porque ahí sí ya no hay nada que hacer. ¿Estamos?
2: Sí.
7: Entonces, pues, mi querido hermanito, si usted lo desea, yo con mucho gusto lo espero, cuando usted guste. ¿Sí?
2: Sí.
7: Y cuando usted se decida, mi querido hermano, a salir adelante lo más pronto posible.
2: Pues sí, lo más pronto posible.
7: ¿Ok? Uh-huh. Bueno, entonces, mi querido hermano, pues usted ya sabe dónde estamos.
2: Sí, bueno, muchas gracias.
7: Y cuando usted quiera, estoy para ayudarlo, no tiene nada que agradecer. Gracias por su llamada y que Dios lo bendiga.
2: Igualmente.
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5: Bueno, mis queridos hermanos, estamos llegando ya al final de nuestro programa, dándole las gracias a todas las personas que nos llamaron. Que estén muy bien, que pasen un buen día y que el Dios Padre Todopoderoso los bendiga.
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1: 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Volvemos con más música.

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1: 8:56.
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1: Las 9999. 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

0: las 9:26.
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6: Las 9:35.
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0: las 9:46.
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Las 9:56. 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

0: las 10:32.
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0: superioridad sobre los derechos de los políticos que se emplean para ella, y por eso no proponen, o por eso no ha llegado a aprobarse el antidoping a los políticos, por eso no llega a aprobarse un sistema que bloquee a todos los corruptos realmente a la hora de querer ser candidatos, y por eso es que prosperan este tipo de locuras como de que el que haya sido violentador por razón de género no llega. O sea, realmente ni siquiera tenemos un sistema judicial que sea confiable como para tratar de frenar excesos. Insisto en que esta propuesta que está en la mesa, lo único que debería ser útil es para que nos caiga el 20, que no están llegando las personas idóneas a los congresos, para que nos caiga el 20, que los políticos o los mejores políticos no siempre llegan a gobernar este país, y para que nos caiga el 20, que podemos también ya ir eliminando las cuotas de juventud y género para ser más plural y más real este México. Son tiempos de analizar el sistema político y son tiempos de entender que este tipo de políticos o este tipo de personas que hacen propuestas que atentan en contra de los jóvenes, de las mujeres, de toda una familia, de todas las personas de este país, de toda la ciudadanía de este país, no vuelvan a pisar nunca más un congreso.
1: ¿Cómo ves, Desiderio, el debate legislativo que se tiene actualmente? Que bueno, pues ya lo insistíamos, no solo es en el ámbito local, sino también en el tema federal y toda esta atención que se pone a este tipo de temas.
2: Creo que, como digo, es una cortina de humo al final y es una pérdida de tiempo en el aspecto de que pues atenta completamente al sistema constitucional que tenemos. O sea, no, ni siquiera debería de pasar como una ocurrencia en ese aspecto. Y coincido con Marco en el aspecto de que, pues sí, debemos de tener políticos mejor preparados. Cuando uno concursa para un puesto de trabajo, te piden que pues compruebes tus conocimientos, te piden un examen psicométrico, te piden algunos antecedentes, que no tengas antecedentes penales, y también te piden la prueba el antidoping. ¿Por qué un puesto debería ser distinto al final? Digo, también están al servicio del pueblo, al servicio de la ciudadanía. Entonces, debería ser un parámetro para también cribar a los elementos nefastos que no aportan nada al sistema político, nada más le hacen ruido. Este tipo de payasadas, de propuestas que no aportan y crean pues nada más ruido en la política, y nos al final nos quitan la atención de los temas que en verdad importan. Y en parte pues, también es un no aporta nada tampoco a la oposición, porque después pues, ponerle el balón directamente a la presidenta, y estoy de acuerdo con ella, es una idea retrógrada que atenta con la Constitución, y que pues en un gobierno en donde las mujeres han trabajado y han luchado por tener una voz y posiciones en el gobierno, pues esas ya nunca van a germinar. Entonces es nada más ruido en los medios, ruidos en las redes, y para eso lo hacen al final de cuentas, para distraer, para que no nos pongamos de acuerdo y que al final de cuentas estemos dedicándole tiempo y olvidemos los puntos importantes que en verdad deberían de atender la política del país.
1: Marco, para

0: concluir, hay confianza, hay la idea de que hoy en día el ciudadano pues sí esté viendo, observando a quiénes van a ir a las boletas, a los diferentes puestos en los próximos procesos y esté más interesado en realmente elegir bien a sus funcionarios?
1: Yo espero que sí, y espero que no lo analicen a través de los partidos políticos, que los analicen persona por persona.
0: Desiderio.
2: Estamos, sobre todo los jóvenes ahora están más informados. Creo que conviene darnos cuenta de que de algo ha servido el internet para que los jóvenes estén también más informados, y creo que en lo que se debería trabajar también es en un espíritu más crítico, porque también la información que llega a internet también se debe de cribar. Hay demasiadas noticias falsas, demasiados ruido en la red, pero coincido en que el verdadero cambio, el verdadero proyecto de nación va a salir de los jóvenes, porque las revoluciones se germinan a partir de los jóvenes.
0: Muy bien, bueno, pues agradecerles como siempre que han estado con nosotros. Marco Antonio Vázquez, gracias. Gracias,
1: feliz día.
0: Gracias, Desiderio García.
2: Te agradezco mucho.
0: Agradecerle a nombre de todo el equipo de ORT Radio y nuestro director general, ingeniero Enrique Cárdenas del Avellano, por dejarnos entrar a sus hogares. Seguimos en contacto a través de nuestras redes sociales. Y recuerde que si usted está informado es porque está en ORT Noticias.
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21: Bienvenidos sean todos ustedes, mis queridos hermanos y hermanitas, a este su programa Mensajes para un Mejor Mañana. Somos su grupo internacional Luz y Verdad y estamos aquí con el único propósito de ayudarle. Estamos aquí en vivo y en directo, mis queridos hermanos, para poder ayudar a quien lo necesite en el momento indicado. Si usted en este momento algo raro o extraño le está pasando, sufre usted de cosas raras o extrañas, el dinero no le rinde, la mala suerte lo persigue, las cosas no le salen, abre una puerta y se le cierra otra, toda su vida parece un caos, parece que usted estuviera en un túnel o que el camino suyo no está despejado. Si cosas raras o extrañas le andan pasando, mis queridos hermanos, yo le invito a que usted me hable en este momento. Estamos aquí en vivo y en directo, estamos atendiendo aquí para poderle ayudar a toda aquella persona que tenga problemas. Si usted sufre, si usted padece, si usted enamora y fracasa, si usted juega y nunca gana, si el dinero no le rinde, si su familiar en el norte ya no le habla o a él le está yendo mal allá, mis queridos hermanos, o su hijo pequeñito llora mucho, se siente nervioso, casi no come, mantiene enfermito, se despierta en las noches gritando, el niño puede estar siendo afectado por un mal de ojo, por una mala vibración. Si usted, mi querido hermano, si sus animalitos se le mueren, se le pierden, se le enferman, si su tierra ya no le da, está toda árida, no da realmente lo que usted deseara que esta le produjera. Si esto le está ocurriendo, mi querido hermano, esto ocurre en su vida. Si su negocito que antes estaba bien, de repente se vino para abajo y para abajo, mis queridos hermanos, esto se puede arreglar cuando uno va a tiempo sobre todo. Entonces no sufra más. Estamos aquí nosotros para echarle la mano a quien lo necesite. Recuerde que somos su grupo internacional Luz y Verdad y estamos aquí para que usted, mi querido hermano, salga adelante. Cualquier persona que tenga problemas nos puede hablar, cualquier persona puede venir directamente a nuestro domicilio para atenderle con muchísimo gusto, porque tenemos la capacidad de ayudarle. Llámeme en este momento para echarle la mano, para decirle su horóscopo y decir qué está ocurriendo dentro de su vida normal, por qué las cosas se le vinieron abajo, por qué las cosas no le resultan. No olvide que las entrevistas que ustedes tengan con nosotros de índole personal y privado, mis queridos hermanos, son garantizadas. Y los trabajos también son estrictamente garantizados. De modo que venga, que nosotros le vamos a ayudar con el mayor de los gustos. Estamos aquí para eso, para echarle la mano quien guste, quien lo necesite, que venga con nosotros. No se olvide, somos Luz y Verdad. 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Tenemos una llamada. Muy bien, de antemano le queremos dar las gracias a esta persona y a todas las personas que nos han llamado, pero en este momento a la persona que tenemos en línea, y por favor, regáleme su fecha de nacimiento.
22: El 3 de septiembre.
23: ¿De qué año?
22: Del 79.
23: Mi querido hermano, su signo zodiacal es Virgo.
22: Sí.
23: Le voy a decir su horóscopo. Veo que su elemento es tierra, su día favorito martes, su planeta Venus, su color el gris, piedra el jaspe, metal el mercurio, y la parte corporal que usted debe cuidar mucho, hermano mío, su cabeza y su espalda, parte de su intestino delgado también. Vemos de que las personas de signo Virgo, como es el caso suyo, sobre todo los nacidos en esta fecha, son misteriosos, tienen mucho talento para las actividades científicas y prácticas, les gusta poner todo su empeño en el trabajo, son también muy moralistas y tienen, mi querido hermano, siempre que son muy buenos amigos, ¿sí? Tratan siempre de ser muy colaboradores con la gente de su alrededor, ¿ok?
22: Sí.
23: Mi querido hermano, según su horóscopo, aquí las cosas no están saliendo muy bien, ¿no?
22: Sí, no.
23: Le está yendo medio mal en su trabajo, problemas en su casa, ¿sí?
22: Sí.
23: Hay preocupación, nervios, mi querido hermano, se desespera. Bueno, todo está patas arriba, ¿no?
22: Sí.
23: Le voy a decir una cosa, mi querido hermano, desafortunadamente esto que a usted le está pasando no es normal. ¿Estamos?
22: Sí, no.
23: Quiero decirle, mi querido hermano, que a usted lo han salado. Hay un salamiento en usted. Y ese salamiento está haciendo de que desafortunadamente le vaya mal. ¿Ya?
22: Sí.
23: Ese salamiento hace, mi querido peregrino, que a usted le esté yendo peor. ¿Sí?
22: Pues sí.
23: Eso hace que usted tenga problemas hasta en su casa, que le va mal en el trabajo, que usted se sienta mal, que se desespere, que el dinero no le rinda. Todo. ¿Ok? Hay un salamiento, mi querido hermano, y ese salamiento no lo deja progresar. Si usted me imagino que hoy está buscando una ayuda, ¿no?
22: Sí, claro.
23: Pues la ayuda, mi querido hermano, si usted como la quiera ver, lo que yo veo que ya la encontró aquí con nosotros. Si usted hoy dio el primer paso, el segundo paso es que venga con nosotros para poderle ayudar. ¿A qué nos comprometemos? A sacarle ese mal, mi querido hermano, ¿sí? Somos capaces de sacarle ese mal, le sacamos el mal, se lo mostramos y le ayudamos para que su vida cambie de una vez por todas. ¿Ok?
22: Bien, muy bien.
23: Esto, mi querido peregrino, es de una forma estrictamente garantizada. Yo le puedo ayudar con el mayor de los gustos. ¿Sí?
22: Sí.
23: Y el día que quiera, mi querido hermano, le sacamos adelante. Soy capaz de ayudarle. Le saco ese mal, se lo muestro y le garantizo que su vida va a cambiar con la ayuda de Dios.
22: Bien.
23: ¿Estamos de acuerdo? Cuando terminemos, le voy a decir el nombre y apellido de la persona, ¿sí? O le muestro la cara a esa persona en un vaso con agua, esa persona que le hizo el daño, para que usted se desengañe de una vez por todas. ¿Ok?
22: Estamos bien.
23: Que Dios lo bendiga, gracias por su llamada.
22: Sí, gracias.
23: Que esté muy bien.
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2: 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Por favor, regáleme su fecha de nacimiento.
18: 29 de marzo del 68.
23: Signo Aries, ¿no?
18: Ajá.
23: Elemento, mi querida hermanita, el fuego. Día favorito, martes. Planeta Marte. Color rojo. Piedra, el diamante. Metal, el hierro. Parte corporal que usted debe cuidar. ¿Sí?
18: Ajá.
23: Mucho su cabeza, su garganta y su cara. Perfume, un perfume que contenga magnolia. ¿Ok?
18: Ajá.
23: Las características de las personas de signo Aries, en este caso, las personas como usted, ¿sí?
18: Ajá.
23: Son personas, mi querida hermana, que son muy sinceros, son abiertos, son dinámicos, les gusta la vida pública, se enojan y se contentan con la misma rapidez, ¿ok?
18: Ajá.
23: Hermana Vía, vemos aquí nosotros en su horóscopo que hay problemas dentro de su hogar, ¿no? Dentro de su casa.
18: Uh-huh.
23: ¿En dónde está su pareja en este momento, su esposo?
18: En el otro lado. En Estados Unidos.
23: En Estados Unidos. Muy bien. Y pues desafortunadamente, mi querida hermana, hay muchos problemas con él, ¿no?
18: Sí.
23: Le han calentado mucho la cabeza a él, ¿sabía?
18: Ajá.
23: Le han contado cuentos, chismes. Le han metido ideas suyas. ¿Sí? Regáleme la fecha de nacimiento de él.
18: El 18 de enero del 63.
23: Él es capricorniano.
18: Ajá.
23: Mi querida hermana, ¿hace cuánto él está allá?
18: 4 años.
23: ¿Hace cuánto no se ven?
18: 4 años.
23: 4 años, mucho tiempo, ¿no?
18: Ajá.
23: Yo pienso que la distancia es de las causas, una de las causas principales para que una pareja, pues, digámoslo así, o una familia se pueda desbaratar. ¿Estamos? Uh-huh. Aunque a veces el amor, cuando el amor es grande y hay buenas bases, soporta lo que sea con tal de buscar un mejor futuro. ¿Estamos?
18: Ajá.
23: Yo le voy a decir una cosa. A ver, mi querida hermana, ¿él quiere ya como separarse de usted?
18: Pues, no sé, yo creo que sí.
23: ¿Se lo ha dicho? O más bien con las acciones.
18: Uh-huh.
23: ¿Sí?
18: Sí.
23: Ok. ¿Usted se quiere separar?
18: Yo no.
23: ¿Usted no? Bueno, veo yo, mi querida hermana, de que hay un daño que le están haciendo a él. ¿Estamos?
18: Ajá.
23: Para que él tome una decisión de estas, ¿sí?
18: Ajá.
23: Al paso que van, mi querida hermana, veo separación y veo un distanciamiento grande en ustedes, ¿ok?
18: Ajá.
23: Eso es lo que yo estoy viendo. ¿Ya?
18: Ajá.
23: Debido a un daño que están haciendo a él, ¿ok? Esto también le afecta a usted, lógicamente. ¿Estamos?
18: Sí.
23: No le rinde el dinero. Trabajan mucho, ¿sí?
18: Ajá.
23: Y las cosas no le salen bien. Le voy a hacer una pregunta. ¿Usted ha visto en su casa que le hayan tirado sal, agua, aceite, tierra, algunos blanquillos?
18: Pues sí, huevos.
23: ¿Huevos?
18: Uh-huh. Cuando llegué del trabajo estaba uno en la cochera.
23: Ándale. ¿Antes había encontrado algo parecido?
18: Hace un tiempo sí también. También igual huevos.
23: Lo mismo huevos. Bueno, mi querida hermana, pues ahí la están trabajando, mi querida hermanita. Uh-huh. Le están dañando su hogar, están dañando su casa. Y pues hay que actuar, pero hay que actuar rápido. Uh-huh. ¿Ok?
18: Pero no, ¿por qué? No sé.
23: ¿Perdón?
18: ¿Por qué? No sabes.
23: La gente es envidiosa.
18: Ajá.
23: ¿Ya?
18: Ajá.
23: La gente se muere más de envidia que de cualquier otra cosa. Entonces hay gente que sencillamente porque ven que a su esposo tal vez le estaba yendo bien, ¿sí?
18: Ajá.
23: Que usted pues chambeadora, les estaba yendo bien, echando para adelante. Y desafortunadamente, pues las cosas funcionan de esta manera, entonces la gente le da envidia y tratan de dañarlos, ¿sí? Y lo peor es que es gente conocida, ¿ok?
18: Ajá.
23: Gente conocida y pues gente que no los quiere ver a ustedes bien, ¿sale?
18: Okay.
23: ¿Usted quiere que las cosas anden bien con su pareja?
18: Sí.
23: ¿Sí?
18: Sí.
23: ¿Por qué no me visita?
18: Ajá.
23: ¿Sí?
18: Sí.
23: Me trae, por favor, la fotografía de él.
18: Ajá.
23: Viene y yo le ayudo.
18: Bueno.
23: Yo desbarato ese trabajo, le digo quién es la persona y le garantizo que a su esposo se le va a ir esa idea de una separación con usted.
18: Ajá.
23: ¿Ok?
18: Ok.
23: ¿Sale?
18: Muchas gracias.
23: Gracias a usted y que Dios la bendiga.
18: Gracias, igualmente.
23: Que esté muy bien.
18: Gracias.
23: Hasta luego.
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21: Bueno, mis queridos hermanos, estamos llegando ya al final de nuestro programa, dándole las gracias a todas las personas que nos llamaron. Que estén muy bien, que pasen un buen día y que el Dios Padre Todopoderoso los bendiga.
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3: Ya no me ayudes, compadre, es una frase que bien podrían decirle los panistas a su militante en el Estado de México, Javier Albarrán, que tuvo la brillante idea de proponer el voto por familia, que dejaría la responsabilidad del sufragio al padre. Por supuesto que la propuesta trajo el repudio de la sociedad civil, por lo que esta representa. De hecho, la presidenta Claudia Sheinbaum fue cuestionada al respecto y dijo que eso sería absurdo, antidemocrático, regresivo, porfirista, conservador y fuera de la realidad. Obvio que el joven panista tuvo su argumento, y este fue que se votara por casa, por familia, y que hubiera un responsable de emitir ese voto, pensando en su esposa, en sus hijos, en su educación, en su futuro y también en sí mismo. Según Javier Albarrán, las cosas serían distintas. Tiene razón, pues cada quien tendrá su propia opinión. Pero entonces, como dijera la presidenta Sheinbaum, ¿qué hacemos con las mujeres madres solteras? Pero además, ¿dónde quedaría no solo el derecho que da la Constitución a votar y ser votado de manera individual? ¿Dónde quedaría la lucha de las mujeres? Entonces fue en vano, porque quieras reconocer o no, estaríamos regresando al patriarcado. Dicen que hay personas que son bien intencionadas y otras ocurrentes. Y quizás Javier Albarrán tiene ambas cosas. Y si me apura, hasta un poco más. Porque definitivamente que nadie en su sano juicio se atrevería a poner sobre la mesa una propuesta como esta, conociendo la historia de la política en México y el costo de la democracia que ahora tenemos. Pero como dirían los jóvenes, y con el fin de justificarlo un poco más, está chavo.
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1: La Secretaría de Salud de Tamaulipas informó que en lo que va de la temporada de calor se han registrado 79 atenciones por padecimientos asociados a las altas temperaturas, además de 3 defunciones por golpe de calor. La directora de Políticas de Salud y Bienestar Poblacional, Sergio Juárez Delgado, informó que los casos incluyen 35 golpes de calor, 28 de insolación y 16 de deshidratación que requirieron consulta médica. En cuanto a las defunciones, 2 se registraron en el municipio de El Mante y una más en Nuevo Laredo. Asimismo, se informó que 2 de las víctimas eran personas jóvenes que presentaban deshidratación previa asociada al consumo de alcohol. Ante la llegada de la canícula, periodo en el que aumentan los riesgos por altas temperaturas, la funcionaria estatal llamó a la población a extremar precauciones. El titular de la Comisión Estatal de Protección contra Riesgos Sanitarios de Tamaulipas, Mario Rebolledo Urcadiz, anunció que la dependencia trabaja en la digitalización de trámites sensibles como los permisos funerarios para inhumación, cremación y traslado de cadáveres con el objetivo de facilitar el acceso a la ciudadanía. La estrategia forma parte de un plan de innovación tecnológica que busca acercar los servicios de la Comisión a la población y reducir tiempos de espera. Además de los permisos funerarios, la COEPRIS también está modernizando los cursos de capacitación para manejadores de alimentos, que anteriormente requerían la presencia física de los trabajadores en las coordinaciones. La superficie agrícola sin sembrar en el norte de Tamaulipas podría aumentar durante el próximo ciclo agrícola, debido a la crisis económica que enfrentan los productores, los bajos precios de los granos y la falta de agua. Así lo advirtió Juan Manuel Salinas, gerente de la Unión Agrícola Regional del Norte de Tamaulipas. El representante agrícola señaló que aunque en el actual ciclo ya quedó sin sembrar cerca de la mitad de la superficie programada, el panorama para el próximo año podría ser todavía más complicado, debido a que muchos productores no han logrado recuperar sus inversiones y arrastran carteras vencidas. Para el actual ciclo agrícola se contempló la siembra de 764.300 hectáreas, sin embargo, únicamente fueron establecidas 397.800, equivalente al 52% de la superficie programada. Esto significa que aproximadamente el 48% de las tierras previstas para producir quedó fuera de la actividad agrícola.
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2: La repentina aparición de un socavón de poco más de 3 metros donde se filtraba el agua que conduce al río Canoas en la colonia Santa María de Guadalupe en Ocampo es muy probablemente un fenómeno kárstico, proceso geológico de disolución de rocas por acción de agua que da lugar a cuevas o ríos subterráneos. De esta manera se explicó el especialista en espeleología con décadas de experiencia en esta región, Jean-Louis Lacalle. El entrevistado comenta que esta situación es muy común en la región serrana de esta parte de Tamaulipas, porque existe un vasto número de formaciones cavernosas que forman ríos subterráneos que dan paso a los nacimientos de la región Mante. Pudo haber existido una grieta no visible que creció con el tiempo y con las filtraciones de agua de lluvia, con el peso del arrastre de rocas y el agua finalmente colapsó y provocó este socavón. Jean-Louis Lacalle reconoce que este fenómeno ya atrajo la atención de geólogos y espeleólogos a quienes les interesa sumarse a supervisar el lugar, conocer el socavón y saber la dimensión del sistema subterráneo que se descubrió en días recientes. El psicólogo Rafael Gallegos destacó que la presencia de profesionales de la salud mental es crucial en cualquier espacio donde haya interacción humana, no solo en las escuelas. Donde exista un ser humano, será necesario un psicólogo, afirmó. Explicó que a diferencia de la salud física, donde un malestar puede atenderse con un medicamento, el sufrimiento psicológico es el resultado de un largo encadenamiento de procesos que involucran factores personales y ambientales. El integrante del Colegio de Psicólogos Victorenses subrayó que la prevención siempre será mejor que el tratamiento, y ahí entra el conocimiento del psicólogo capaz de identificar esos procesos y actuar antes de que el problema crezca. Aunque reconoció que la escuela es un espacio clave para la intervención, aclaró que la salud mental no se limita a ese ámbito. El especialista insistió en que la salud mental debe dejar de ser vista como un tema secundario y equiparado a lo físico, pues los problemas emocionales y conductuales requieren atención profesional y estrategias colectivas. La falta de documentos que acrediten los derechos sobre los espacios de sepultura se ha convertido en el principal impedimento para que familias puedan realizar exhumaciones en los cementerios de Ciudad Victoria. La administradora de los panteones municipales, Margarita Olvera Méndez, informó que en el Panteón de la Libertad son pocos los procedimientos que se han podido concretar debido a que muchas personas sepultaron a sus familiares, pero no concluyeron el trámite para obtener el título correspondiente. En los casos donde el titular del espacio ya falleció, añadió que el trámite debe realizarse bajo otros criterios, entre ellos la autorización de los familiares directos mediante un acta responsiva que se elabora en el propio cementerio. Cumplir con estos requisitos es indispensable, ya que deben presentarse tanto ante la administración del panteón como ante la Comisión Estatal para Protección contra Riesgos Sanitarios, instancia encargada de autorizar los permisos para realizar las exhumaciones. Para ORT, Areli Treviño.
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0: Oremos por la paz. Son las 12, mediodía.
1: El ángel del Señor anunció a María
2: y concibió por obra del Espíritu Santo.
1: Dios te salve María, llena eres de gracia, el Señor está contigo. Bendita eres entre todas las mujeres y bendito el fruto de tu vientre, Jesús.
2: Santa María, Madre de Dios, ruega por nosotros pecadores, ahora y en la hora de nuestra muerte. Amén.
1: He aquí la esclava del Señor.
2: Hágase en mí según tu palabra.
1: Dios te salve María, llena eres de gracia, el Señor está contigo. Bendita eres entre todas las mujeres y bendito el fruto de tu vientre, Jesús.
2: Santa María, Madre de Dios, ruega por nosotros pecadores, ahora y en la hora de nuestra muerte. Amén.
1: Y el Verbo se hizo carne
2: y habitó entre nosotros.
1: Dios te salve María, llena eres de gracia, el Señor está contigo. Bendita eres entre todas las mujeres y bendito el fruto de tu vientre, Jesús.
2: Santa María, Madre de Dios, ruega por nosotros pecadores, ahora y en la hora de nuestra muerte. Amén.
1: Ruega por nosotros, Santa Madre de Dios,
2: para que seamos dignos de las promesas de Cristo.
1: Oración. Derrama, Señor, tu gracia sobre nosotros, que por el anuncio del ángel hemos conocido la encarnación de tu Hijo, para que lleguemos por su pasión y su cruz, y con la intercesión de la Virgen María, a la gloria de la resurrección. Por Jesucristo nuestro Señor.
2: Amén.
0: 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Son las 12 del mediodía.
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8: Amor, paz y radio. Mi gente preciosa, con el favor de Dios, ya estamos listos a través del 101.7 FM. Ya estamos a través de La Cotorra en este ya viernes, con el favor de Dios, de volada, compadre. Una semana que se está... De volada, caminando, compadre. Una semana y un mes también, mes de julio que ya se está yendo rápido. Viene agosto, viene el regreso a clases y después se nos vienen muchos recuerdos, compadre. Muchos recuerdos cuando iniciamos un ciclo escolar, ¿no? Cuando estábamos morrillos, cuando la maestra nos decía, se ponen de pie. Su nombre completo y si estabas en primaria y ya brincabas a la secundaria, ¿de qué primaria vienen? Ah, ya sabrás, compadre. Todos así bien y con mucha intriga, ¿no? ¿De dónde vendrá aquella morrita? y también nosotros, ¿de dónde viene ese batillo fresilla? Lo chido, ese era lo chido de los ciclos escolares cuando iniciamos. Pero bueno, vamos a darle con toda la actitud. Esto viene todavía para el mes de agosto, así que vamos a esperar eso y es un tema bastante, bastante bueno para después sacarlo. 318-2401, el teléfono en cabina. Y andamos mucho mejor de la garganta, andábamos un poquito ronco. No, bendito Dios, no anduvimos con flemas y todo eso. Puro cansancio de voz. Pero bueno, 318-2401, ahí está el teléfono en cabina. 834-141-0293 vía WhatsApp para toda la bandita, ahí estamos, y a través de nuestra página de Facebook La Cotorra 101.7. Ahí estamos, bandita, tú allá, yo acá, pero juntos hacemos radio. Ahí estamos, www.ort.com.mx. El saludo bien especial para todos mis paisanos, donde quiera que nos estén escuchando, mi gente de aquí del Valle, les enviamos el saludo cordial. Nuestra gente allá en Victoria, Texas, ya un poquito más arribita, nuestra gente de Victoria, Texas, la raza de Kingsville, les mandamos el saludote, la raza de San Luis, Missouri, nuestros grandes amigos en Houston, donde quiera que nos estén siguiendo, paisanos, les mandamos un saludito bien especial. Y a nuestra gente que también en la República Mexicana nos escuchan, gracias de todo corazón, enviamos el saludo bien especial para todos ustedes, nuestra gente que está chambeando en el estado de Nuevo León. Ahí les hago llegar el saludo para todos ustedes, ¿ok? Ahí estamos listos, a través del 101.7. ¡Listos, chavalos! ¡Viernesito sabroso! ¿Y para dónde? ¿Para dónde apunta la flecha?

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13: ¡Eso! Regresamos, bandita. San Viernesuki. Sabroso. Oye, y aparte con este calor, compadre, ¿para dónde corremos, eh? Vacaciones de verano. ¿Qué óvale, papá? Los que nos van escuchando en carretera, que optan por ir, aunque sea aquí cerquitas, las vacaciones, pues, fuertes, ¿verdad? En Semana Santa, pero hay muchos que prefieren ir en vacaciones de verano, y aunque sea los que corren aquí a la pesca, les mandamos el saludote. ¡Qué envidia la de la buena, compadre! ¡Ah! ¡Qué envidia de la buena! Pero bueno, disfrute. Para eso usted, se llevaron una buena friega, compadre, ¿verdad? Una buena tunda, trabajando para irse de vacaciones de verano, aunque sea aquí a la playa La Pesca, compadre, que está bonita, y pues lo más cercano que tenemos, que bendito Dios, ¿verdad? Nos dio la oportunidad de que en Tamaulipas tengamos playa. Eso es lo bonito. Que a muchos no les gusta la playa, muchos les agrada más la idea de ir a un río, al rancho, ¿verdad? También de lo atractivo, de lo bonito que tiene Tamaulipas, muchos ríos. Mis amigos de Padilla, cuando pasamos, que vamos para Monterrey y que vemos que el río está con... ¡Ah, compadre, no me, qué chulada! Dan ganas de bajar. ¡Regrésate, compadre, regrésate! Que se pone bien bonito y está bastante agradable. Ahí, en Padilla, Tamaulipas, en el Roble, compadre, qué bonito, en el Salto del Tigre, ¿verdad? Los Troncones, por supuesto. Los Troncones y muchos más ríos, el río Corona. Hace mucho tiempo que frecuentamos el famoso río Corona. Ya ahorita ya no hemos tenido oportunidad de ir. Pero bueno, si nos vas escuchando y va rumbo a disfrutar tus vacaciones, pásenla bonito con la familia. Y con precaución, racita, con precaución. Las vacaciones terminan cuando ya estamos con la tóxica ¿verdad? Por un lado, ya acostados en la cama, ya, ya. Cuando ya regresamos, estamos en la cama. Cuando estás al lado de la tóxica, ahí se terminan las vacaciones, compadre. Llegando bastante bien a casita. Ahí estamos, 834-141-0293. Dice, saluditos, Paquito, aquí estamos en la colonia La Esperanza. Te mandamos un saludo. Gracias, Rubí. Mándale saludos a Manuel y mándale saludos a Rubí, con mucho gusto. Y porfa, Paquito, si tienes algo de Leandro Ríos o lo más nuevo de Duelo, ahí te lo encargamos. Mi gente de la colonia La Esperanza, ahí les hago llegar el saludo bien especial para ustedes. Saludos a Ezequiel, al buen Rorro, a Juve, ahí en la colonia Tamatán. Nos están escuchando, muchísimas gracias, muchachos. Ahí estamos, 834-141-0293. Mi gente de Jiménez, Tamaulipas, ahí les hago llegar el saludo. Salúdame mucho a mi super padre Lolo, ahí salúdenmelo mucho, y a todas las grandes amistades que tenemos ahí en Jiménez, Tamaulipas. De ahí nos brincamos al siempre bonito Abasolo, Tamaulipas también, que también están las cascadas, compadre, qué chulada. Ahí en las cascadas, ahí les hago llegar el saludito bien especial a mi carnalazo Alex Saldaña. Saluditos, mi Alex, salúdame mucho a tu papá, a Don Tili, salúdame mucho a Don Tili, a tu carnal Víctor, y con mucho cariño, con mucho aprecio, siempre recordando a mami Juanita, que le enviamos un abrazote, un beso hasta el cielo. Muchas bendiciones, carnalito. Vámonos con más. Ahorita regresamos aquí al 101.7 FM La Cotorra.

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12: ¡Añeñe! Regresamos, bandita. Regresamos. Ya nos están ahí comentando ahí a través de el WhatsApp 834-141-0293. Ahorita que estábamos tocando, cuando iniciamos el espacio, que estábamos tocando el tema de cuando iniciamos los ciclos escolares, ¿da? Y dicen, Paquito, cuando íbamos a la escuela bien emocionados, pero se nos acababa el encanto cuando nos ponían una maestra o maestro que tenía cara de regañón. Y sí es cierto, ay, no, ese profe, cuando nos toque matemáticas, sí, había maestros que tenían, pues, carita así de que, ese es bien regañón, y sí es cierto. Pero bueno, no todos los maestros, ¿verdad? Hay muchos maestros que su postura, su persona es así, como que se ven regañones, pero pues sabemos muy dentro de ellos que no son así, que son exigentes, ¿verdad? Exigentes, que nos forman. Y les mando un saludote a todos los maestros también, que ahorita pues están disfrutando del periodo escolar. Ellos entran por lo regular, ¿cuánto? ¿Qué? ¿Una semana? ¿15 días antes? ¿Cuánto? Ahí me pasan el dato, profes. Pero si me está escuchando un maestro, pero sí, por lo regular, siempre entran un poquito antes para que vamos a coordinar y que todo el guateque da y toda la onda. Les mando un saludito a todos los profes. Amigos maestros que tenemos, a la maestra Carlita le mandamos un saludo, al profe Julio Arrieta, al profe Marcos, Marco Antonio Márquez, que estuvo cumpliendo años el pasado miércoles, estuvo cumpliéndose el pasado miércoles. Ahí le mandamos un saludito bien especial para el profe Marco. ¿Quién más tenemos aquí? A mi compadre Uri, también es maestro, ¿verdad? Ahí les mando saluditos bien especiales a todos los profes. Gracias que pues ahí estamos en contacto siempre con ellos. Buenas amistades que tenemos de Laurita Garza. Laurita Garza, ahí nos mandan el WhatsApp. Laurita Garza, Paquito, cómo no. Ahí les mandamos el saludo bien especial a todos los profes que ya, muchos por lo regular repiten el grado del que les tocó el año pasado, ¿verdad? Segundo, tercero, y otros sí, ya les toca cambio de grupo de muchachos, y mucha suerte para todos aquellos que van a ingresar. El lloradero que va a haber en los kinder, compadre, va. El lloradero que va a haber en los kinder, los pequeñines que no van a querer quedarse ahí con los profes. Pero bueno, es parte del proceso que se vive en un regreso a clases. ¡Vámonos! Que regresamos con más aquí en La Cotorra. No se vaya.
13: Llegamos al fin de semana, don Chendorejón.
14: Y llegamos con todas las ganas para disfrutar del periodo vacacional, Santiago Guadalupe.
13: Por favor, don Chendo, nada más no se me vaya a enfiestar mucho, porque luego toman y nada más andan haciendo el ridículo y se caen solos.
14: A mí se me hace que este cristiano venía de la pachanga de Manuel Muñoz. Ya ves que cumplió o descumplió años.
13: Oiga, mi viejito, pero eso fue hace como 5 días y 3 lunas.
14: Es que dicen que este amigo es de corrida larga. Es de los que no se conforman con un solo día.
13: Mi veterano, ¿y usted fue a la piñata de don Manuel?
15: Linda está la mañana en que vengo a saludarte.
14: Fíjate que no tuve chance de ir porque no tenía mi papelería en regla. Andaba muy ocupado consiguiendo mis documentos personales.
13: ¿Y esos papeles para qué o qué, don Chendo?
14: ¿Cómo que para qué? Pues el Partido Verde acaba de abrir la convocatoria para aspirantes a candidatos. ¿O qué crees que andaban haciendo ahí los alcaldes de Llera, de Padilla, de Reynosa y hasta Victoria? ¿O no se quiso quedar atrás?
13: Oiga, don Chendo, ¿y esos alcaldes no tienen cosas mejor que hacer en sus municipios?
14: Pues eso es lo que le preguntó mi vecino el Pelochas al alcalde Lalo Gataz, que quedó de ir muy puntual a tapar los baches a su colonia. Y nunca llegó, nomás hizo mencillo.
16: ¡Pinche gata revolcada! ¡La madre! ¿Cómo que estos baches de aquí no, güey? ¿Ya andan allá? Ya se adelantaron y faltan esos de ahí.
17: Oye, tranquilo, viejo.
13: Pero dice el alcalde que ya está acostumbrado y ya ni pena le da prometer cosas que el ciudadano nunca ve.
18: Cuando pides por pueblo, por tu ciudad, por tus habitantes, se te quita la pena.
19: ¡Ay, va la mártir!
14: Pues tu alcalde Lalo Gataz está como Fernández Lloroña, que sabe que ya nadie le cree y por eso pues solamente se presenta a cobrar y esperar a que termine su gestión.
13: Su gestión nos da cada vez que lo vemos. ¿Y ahora qué le pasó a ese tan ilustre, inmaculado senador?
14: Pues dice que ya no se piensa reelegir como presidente del Senado porque ya ni su bancada lo apoya. Dicen que se está quedando solito. ¿Por algo será?
20: No creo que tenga el apoyo, no. Ni siquiera me he puesto a preguntarle a mis compañeros. Pero evidentemente una búsqueda de esta naturaleza, pues me busca cerrar el camino.
21: Todos están contra ti. Hazte donde estás aquí.
13: Esos senadores son todo un caso. Ahí tiene a la senadora Olga Sosa, quien anda promocionando al secretario de Seguridad, Omar García Harfuch.
14: Es que ya no lo quieren ver solterito a ese chamacón.
22: ¡Es el novio de México! Es el secretario de Seguridad Ciudadana. Y ha dado resultados.
23: Una noche, otra vez sin tu vida.
24: ¡Agua!
23: ¡Está loca! ¡Ay, olvida!
13: Es que la verdad sí está bonito.
14: Oye, así empezó un amigo.
13: Sí, perdón. Está bonito el secretario.
14: Está bonito como el caballo del director de la Facultad de Derecho, Edis Aguirre, ¿o qué?
25: Tiene una patita blanca y rayadita la frente.
26: Hostia, tío, qué buen caballo.
13: Y no es rejego.
14: Pues por lo menos le salió más mansito que el caballo bingo que tumbó a Marcelo Olán, encargado de las oficinas fiscales. Fíjate nomás.
27: No me caí. Así bajo siempre.
13: Lo bueno que el pelado supo bajarse a tiempo, don Chendo. Mejor vámonos con los amigos de Bienestar, la clínica de belleza Bienestar.
14: ¿Por qué le dices así?
13: ¿Por qué? ¿Cómo que por qué? Maquillan sus errores.
14: ¿Lo dices por el tiradero de documentos oficiales que dejaron por varios minutos en las calles o qué?
28: Esto no es de gente decente, no es de gente educada.
13: Qué mal.
14: Sí, en mal uso.
13: ¿Y lo de Lauro?
14: ¿Dónde está?
0: ha de andar dormido.
13: ¡Vámonos!
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12: Debemos aprender y a separar quién es amigo, quién es familia, quién es colega, con quién se conversa, con quién solo se bromea y a quién simplemente se saluda. Una vez que aprendamos esto, terminamos evitando estrés, decepciones y enemistades. No es fácil, pero es necesario.
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12: ¡Arepa! Ya regresamos después de la doctora Corazón. Ah, doctor. Le ando cambiando el dato a mi compadre, el doctor Corazón, mi gran amigo Natalio. Saluditos, mi buen Natalio, te mando un abrazo, mi brother. Vámonos con los saludos que tenemos vía Facebook, vía WhatsApp. Gracias, 318-2401, ahí está el teléfono en cabina, 834-141-0293. Ahí estamos. Para toda la bandita que con todo el gusto del mundo, pues se toma la molestia de contactarnos, de escribirnos. Saluditos al Maestro Huicho. ¿Dónde andamos, Maestro Huicho? ¿Todavía andamos en la López? ¿Dónde andamos, Maestro Huicho? Ahí le mando el saludote a mi compadre. Sí, ¿cómo no? ¿Cómo no? Ahorita pasamos este saludo, compadre. Pero sí tienen razón. Tocando el tema del regreso a clases, ¿va? Que todavía falta, pero ya le estamos echando de volada no es grilla, es cotorreo bonito del sano, ¿va? Pero bueno, ahí le mando saluditos al Maestro Huicho, a toda su comitiva. Ese sí es maestro, ¿va? Ese Ese sí es maestro, no como ciertas cañas que conozco. Ahí le mando saludos al maestro Huicho y pues a todos los chalanes que trae ahí, ¿verdad? Mi compadre Mao. Échale, compadre Mao, saludotes, al fin que ya mañana, compadre Mao, Paganini, ¿verdad? Paganini. Clavito ahí, clavito. Ahora sí, tocando el tema del regreso a clases, compadre. Dice Paquito, me acuerdo cuando mi niño se iba con todos los útiles completitos y regresaba sin lápices, sin colores, sin resistol. Sí, es cierto, sí, no, hombre. Ahora los que somos papás, ahora sí, pues cómo regañamos al morrillo de la casa. Pues estábamos iguales, ¿verdad? Doña Silvia me echaba todos los útiles, llegaba el paquillo sin colores, sin plumas, y no, la regañada. Y ahora sí que somos papás, ahora sí, güey, ¿qué onda? ¿Dónde los dejaste, güey? Sí es cierto, es punto importante eso, los útiles escolares. Añeye, dice de este lado, mándale saludos a Rubí, a Octavio y a Ceci, aquí en la colonia Nuevas Playas, Paco, saludotes, te encargamos si tienes algo de cachorros o algo de pesado, pero de las de la cantina, me están solicitando la raza de Nuevas Playas, ahí les mando un saludito. Mi compadre Layo Quiñones, Martita Yepes, a Julio, Tristán, a la raza que está vía Facebook, nuestra amiga Leti allá en Houston, Texas, muchísimas gracias, nuestra amiga Patti Díaz, saluditos, nuestra gente que está activa, Claudio Turrubiate, saluditos, gracias Claudio, hasta allá hasta Monterrey, Nuevo León, nuestra gente que se toma la molestia de escribirnos ahí en nuestra página de Facebook. Ahora nos compadre, regresamos porque ya casi casi nos vamos, ¿verdad? Ya casi casi se está cociendo este arroz.

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9: ¡Cotorra! ¡Vámonos! Ya estamos entrando a la parte final de este espacio, agradeciendo a nuestra gente que durante toda esta semanita por ahí estuvimos echando cotorreo del bueno, compadre, del sano, del que usted ya ubica, del que, pues bueno, disfrutamos compartirlo con todos ustedes. Gracias de todo corazón, si mi Dios Padre me lo permite, el próximo lunes aquí estoy con todos ustedes a través de la número 1, a través del 101.7, a la bandita que se reportó con nosotros, al 318-2401, muchísimas gracias. A Lili, hasta allá hasta la Colonia Unidad Modelo, ahí le mandamos un saludito a Lili, que ya está a punto de disfrutar los sagrados alimentos. Es la hora, que pues ya, compadre, ya hace hambre, ya hay que echarle dulcitos a la piñata. Provecho a los que van a disfrutar de los sagrados alimentos. Mi gente preciosa que se conectó con nosotros también vía WhatsApp al 834-141-0293, muchísimas gracias. Gracias por tomarse ahí la molestia de escribirnos vía WhatsApp. Y aquí me mandaron el saludo, me están pidiendo ese saludito. Familia Acosta Reyes, Paco, te escuchamos acá en Nuevo Progreso, Tamaulipas. Saluditos, cómo no, mi gente de allá de Nuevo Progreso, Tamaulipas. Ya tuvimos la oportunidad, ¿hace cuánto fuimos? ¿Qué? ¿2, 3 meses? Por ahí anduvimos en Nuevo Progreso, Tamaulipas. Ahí en toda la callecita donde se ponen todos los bares, compadre, qué bonito se pone el ambiente. Ahí les mando saluditos. Dice algo de duelo, porfa, ahí te saludamos. Gracias. Ah, ya me acordé cuando fuimos. Creo que fue el día del paisano. Fue el día del paisano que por ahí anduvimos en Nuevo Progreso, Tamaulipas. Saludos a la familia Acosta Reyes. Gracias de todo corazón por haberse tomado la molestia de escucharnos. Gracias de todo corazón a la bandita que también a través de del internet, de la magia del internet, que nos estuvo acompañando, a todos mis paisanos, gracias de todo un corazón. Se van a quedar con el buen Paquete Aguilar, que trae todo el flow, todo el cotorreo del 101.7 FM La Cotorra. Cuídense mucho en este fin de semana. Gracias de todo corazón. Gracias. Ah, dice Paquito, hoy es el día del tequila. ¿Cuántos te vas a... ¡Ay, mi rey! No me hubiera dicho eso. Mi compadrito Juan Carlos, ahí le mando un saludo a mi compadre Juan Carlos. Compadre, no me hubieras dicho eso, que hoy es el día del tequila. Oye, me vas diciendo ya cuando me ando yendo, pero bueno, me acordaste, ¿verdad? Me acordaste. Hoy es el día internacional del tequila, raza. Limoncito, sal, así, tranquilito, compadre. Con una buena charla, ¿verdad? Enhorabuena, y pues vamos a darle vida al día del tequila, o sea, hoy San Viernes 24. Gracias, cuídense mucho, primero Dios, el próximo lunes aquí estoy contigo, y cuando mi voz calle con la muerte, mi corazón te seguirá hablando por el 107, que Dios me los bendiga, gracias.

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1: Los trabajadores de Vectores denuncian que mientras las plazas se siguen entregando a personal recién llegado y sin experiencia, quienes han sostenido el sistema de salud por años siguen marginados de la justicia laboral que se les prometió. El representante del personal de Vectores, Miguel Ángel Martínez, informó que solicitaron una reunión con el nuevo secretario de Salud de Tamaulipas, Ricardo Guerrero Morales, para destrabar los temas pendientes que no pudieron resolverse con la anterior titular, Adriana Marcela Hernández Campos, quien solo permaneció 3 meses en el cargo. El punto central de la exigencia es el otorgamiento de bases laborales. Miguel Martínez mencionó casos como el Hospital Matamoros, donde llegaron familias completas de nuevo ingreso, desplazando a personal con trayectoria. Recordó que cuando el gobernador firmó el convenio de adhesión al programa Bienestar, uno de los criterios era que se reconociera la antigüedad de los trabajadores de la Secretaría de Salud. Sin embargo, las convocatorias han favorecido a nuevos empleados, dejando fuera a quienes llevan años en espera. Del 2024 a la fecha, por lo menos 200 elementos de la Guardia Estatal han sido sancionados por faltas administrativas en el ejercicio de sus funciones e incluso fuera de sus jornadas de trabajo por pretender charolear como agentes al ser detenidos para alguna revisión, por citar un ejemplo, en operativos antialcohol. De los 200, un porcentaje menor ha sido removidos de la corporación y otros, por tratarse de faltas administrativas mínimas, solo suspendidos de sus funciones por periodos que van desde los 15 hasta los 90 días, confirmó Carlos Arturo Pancardo Escudero, titular de la Secretaría de Seguridad Pública. A varias semanas de asumir la titularidad de la Comisión de Parques y Biodiversidad de Tamaulipas, Luis García Reyes informó que se mantiene una evaluación constante del personal y adelantó que habrá más cambios en el zoológico de Tamatán, como parte de la revisión de operación de los espacios bajo responsabilidad del organismo. Aunque no precisó el alcance de las modificaciones ni los cambios que se realizarán, el funcionario señaló que la comisión se encuentra en proceso de reorganización y trabajo conjunto con el personal, al tiempo de que se revisan las áreas de oportunidad existentes. García Reyes explicó que uno de los principales objetivos de esta etapa es ampliar las acciones de conservación, pasando de una visión enfocada principalmente en especies vinculadas con la caza y la pesca deportiva a una estrategia que abarque la biodiversidad de todo Tamaulipas. El titular de la comisión también destacó la importancia de fortalecer la promoción de los espacios recreativos, turísticos y de conservación, entre ellos el zoológico y el parque recreativo Tamatán, el Museo Tamux, el Planetario y Camino Real a Tula. En el actual periodo vacacional, el zoológico de Tamatán registra una importante afluencia de visitantes. De acuerdo con García Reyes, más de 3.000 personas han acudido a estos espacios desde el fin de semana a la fecha. Para ORT, Arely Treviño.
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0: Señoras y señores, feliz, maravilloso viernes. ¿Cómo están? ¿Cómo les va a todo esto? Espero que muy bien. Bienvenidos. Prepárese, siéntese. Bueno, si va en automóvil, maneje con extrema precaución. Calor en la capital tamaulipeca, sin ninguna posibilidad de lluvia hasta el momento, caramba. Ninguna posibilidad de lluvia, 36 grados centígrados, y nosotros en el 101.7, la máxima autoridad grupera, ¡arrancamos! ¿Qué será de mí?
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0: es Vaivén del Amor. ¿Qué será de mí, preciosa? ¡Qué bárbaro! Oigan, saludos a Tavo Caliche Quintana. ¿Qué sea, mi brother? 32 grados allá en Ahumave. Muchas gracias, Tavo. Saludos a Yesenia y Tavo. Ahí está el saludote enorme. Y a todas tus amistades, mi estimado. Ahí está el saludote. Lo replicaste varias veces. Gracias. Ahí está el saludo, ¿ok? 2:09 PM. ¡La Cotorra!
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0: Desde Balconcito, municipio de Güemes, nuestro amigo Aldo Carrillo. Aldo Carrillo dice que gana el corre 2-1. Gana el Correcaminos 2-1 el día de hoy, que estará jugando allá en Zacatecas. Buenas tardes, La Cotorra, dígame. ¿Cómo está, amigo? ¿Cómo le va? Muchas gracias, mi estimado. ¿Cómo les ha ido allá en Jiménez? Igual, ya llovió. Igual que acá, no ha llovido nada, mi estimado, ¿eh? Bueno, ¿me escucha? ¿Me escucha? Ah, sí, me estaba escuchando, perdón. No lo escuchaba. Saludos a alguien, amigo Daniel.
2: A Cristina.
0: Ajá.
2: A Lili. Uh-huh. A Vianey.
0: Sí.
2: A Olga.
0: Sí.
2: A Marta.
0: Ajá.
2: A Martín de los Reyes. A Goyo. A Lupe Castro. Y la familia Gallegos González.
0: A la familia Gallegos González. Un saludote enorme, amigo, a toda su hermosa familia, ¿eh?
2: Y si tiene un corrido de los Tigres, una canción.
0: Un corrido, ahorita lo pondremos con todo gusto, ¿sale?
2: Ándele, gracias.
0: Gracias, nuestro amigo Daniel allá en Jiménez. Calorón, que ha de ser como acá, que no hay posibilidades de lluvia hasta el momento, hasta el día de hoy. Mañana, ¿hay posibilidades mañana, Paco? Que yo sepa, válgame Dios. Estamos en canícula. ¡Ay, caramba! Mañana hay una 30% de posibilidades. O sea, cosa de nada, pero la naturaleza, ojalá que sea caprichosa.
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control. Muévelo, chiquita, muévelo, mami. ¡Eso! Aldo Carrillo, saludos allá hasta Balconcitos, a su amigo Daniel allá en Jiménez, para Cristina, para Olga, la señora Marta, Lili, Vianey, ¿a quién más? A Martín de los Reyes, a Goyo, a Lupe Castro y la familia, pues, Gallegos González. ¡Saludos, Andrea! ¿Cómo estás, Andrea? ¿Quieren escuchar los Tigres del Norte? Y ahí les va esta rolita.

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7: 2 de la tarde con 20 minutitos. Te recuerdo nuestro WhatsApp 834-141-0293. 834-141-0293. Hemos elegido la Nutria, allá, municipio de Hidalgo. Dice: te escuchaba la familia Larumbe Rodríguez. Larumbe, familia Larumbe Rodríguez. Muchas bendiciones, ¿eh? Saludotes enormes. Muchas gracias por estar en sintonía de La Cotorra. Banda MS, mi razón de ser.

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1: Hola amigos, estamos de regreso allá en el 24 de Reserva de Anaya, los amigos mecánicos, también para nuestro amigo Pancho Covarrubias y Nicolás Córdoba, que andan echando mecánica allá en Jiménez, Tamaulipas, a Javier del Carmen y a todos del taller que también andan echando mecánica. Bueno, la hora de la papa, papá. Bueno, pues a Javier del Carmen y a toda... pues a todos en el taller, saludos a Pancho Covarrubias, a Nicolás Córdoba, allá en Jiménez, Tamaulipas. 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
0: Dice Ociel, saludos Paco. También nuestro amigo Antonio LM dice: Paco, es día de recordar. Dice, ¿cuál, compadre? ¡Ah, qué barbaridad! ¡Qué barbaridad! ¡Tan bárbara! ¡Pero aguanta, compadrito! ¡Aguanta! ¡Banda Macho!

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6: Bien, estamos de regreso. Súbele a nuestro amigo Anthony. ¿Cómo está, mi brother? Porque lo que viene a continuación, ¡Sacántralo! ¡Ay, ay! ¡Que no se les olvide que es viernes!

0: ¿Por qué respiro por la herida, carajo? ¡Ay!
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0: ¡Ay! ¡Saludos, Jorge! ¡Let's go! ¡Ay, la más, Merlin! Que está lloviendo allá en Texas. Merlin, ¿cómo se llama ahí, Merlin?

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5: Estamos de regreso, dice Paco. Feliz tarde, ya me reporto, Gachín Vázquez, como todos los días. ¿Me podrías mandar un saludo a Marcos Vázquez, que hoy está cumpliendo años de parte de su esposa, Juana María Monita de Vázquez? Hoy cumple años y le dedicamos, por supuesto, que las mañanitas.

Marcos Vázquez. Hoy está de manteles largos de parte de su esposa Juana María, Monita de Vázquez, de parte de Gachín Vázquez. Ahí está el saludote enorme, ¿no? Gracias. Paco, te estamos escuchando acá en el taller, Maestro Pequeño, el coach de Bosch, Pepe Mora, el licenciado Paco Alfaro haciendo unos pescados. ¡Ay, qué bárbaro! Están haciendo. Ya vi el discazo, compadrito. Están echando unos pescaditos acá al disco. Que tenga bonita tarde. Y si pueden poner la canción. ¡Caramba! ¿Quieren la flor de Capomo? Híjole, mano. Vamos a solicitarla. A ver si por aquí nuestro programador no la puede poner. Vamos a ver. Híjole, mano. ¡Hijo, mano! Y otros saludos se van hasta Waller, Texas. No más los recuerdos.

0: Sí, ¿quién? Perdón. Ah, Nico. Órale, ya está. Saludotes enormes, amigo. Órale, va, hecho. Ahorita se lo ponemos con todo gusto. Ajá. Allá en el barretal. Órale, va, hecho. Ahí está, saludos. Ándale, saludos allá al barretal, compadritos. Allá y también en Jiménez. Caramba, ya nos moviendo sus amigos. Saludos a Pancho Covarrubias, a Lucio Córdoba y a Cachín Córdoba y a Nico Córdoba. Ahí está el saludote enorme. Muchas gracias por la sintonía. A sus amigos allá, el maestro pequeño, el Coach Box de Pepe Mora, el ingeniero Paco Alfaro. Que bien aplicado el Paco Alfaro, que tengas una excelente tarde, dice Paquito Parker.
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0: Bien, amigos, estamos de regreso. Y bueno, pues vamos a continuar. Para nuestros amigos que están en sintonía, muchas gracias. Saludos a quien tengo, hasta la estudiantil. Enormes saludos, muchas gracias. También hasta dónde. Ah, sí, en la López Mateos. Ahí está el saludote enorme. Y nos vamos con Huracanes del Norte. Parece que no. 3 de la tarde con 4 minutos.

ver, apunten el WhatsApp de la Cotorra, 834-141-0293. Repito, 834-141-0293. Ese es nuestro WhatsApp. Solamente mensajes de texto y mensajes de audio, ¿eh? No se pueden llamadas. Si las llamadas usted quiere comunicarse con nosotros, a nuestra línea de comunicación, esta mera, 834-318-2401. Es el Pega Pega. ¿A quién saludo? A los amigos Layo Quiñones.

0: Volvemos con más.
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22: Vámonos con lo que viene a continuación, porque son las 3 de la tarde con 13 minutitos. Samuel Ramos.

0: Buenas tardes, 3 de la tarde con 16 minutitos, 36 grados.
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0: Compadre, ¿qué crees? Vía la Viviana, compadre.

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6: Dice nuestro amigo Ángel Guaye. Dice, compadre, estuvo excelente de poca. Dice, el aniversario anoche en Jaumave, 409 años de Jaumave. Muchas felicidades, que fue todo un exitazo, un lleno total. Dice por aquí nuestro amigo Ángel Guaye, que dice que fue por allá. La pasó formidable. Dice, no, me estuvo, pero sí, qué bárbaro. Pura fina y prohibida.
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1: 3 de la tarde con 29, volvemos en la recta final.
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11: 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Esto es Manos de Acero y Corazón.
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0: Corazón. 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
0: Por cierto, saludos a los que están haciendo pescaditos allá, a Paco Alfaro y a todos los del taller. Paquito Parker, saludotes. A Javier del Carmen y todos los del taller, un abrazote enorme. Itzia, ay, por favor, les dice, ¿no?, que les envío un cordial saludote enorme. Dice por acá, nos llega un saludo. Julie Calderón dice, diría una persona así, buena onda, el 100 por 10. Y con esto les digo adiós, feliz viernes. Pásenla de maravilla, se quedan con Luz y Verdad a las 4, Jorge Enrique Hernández. Soy Paco Aguilar, pásenla de maravilla.

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5: Bienvenidos sean todos ustedes, mis queridos hermanitos y hermanitas, a este su programa Mensajes para un Mejor Mañana. Somos su grupo internacional Luz y Verdad y estamos aquí para eso. Como dice nuestro nombre, somos luz y somos verdad. Es la luz que le puede iluminar su camino, mi querido hermanito, para que usted halle la verdad y para que usted se desengañe. Es la luz que le podemos dar a usted, mi querido hermano, para que usted la convierta esa luz en una gran fogata, en una gran llamarada, mi querido hermano, y que esa fogata le pueda iluminar a usted, mi querido amigo, dentro del sendero de la oscuridad o de las tinieblas por la cual usted está atravesando en este instante. Si su vida se ha convertido en un caos, mi querido amigo, si su vida se ha convertido en sufrimiento, en mala suerte, en malas cosas, si esto está pasando diariamente dentro de su cotidiano vivir, póngase abusado, póngase alerta y reflexione. Piense que su vida ha podido ser dañada, que su vida ha podido ser afectada por influencias negativas, por personas envidiosas, por personas cizañosas que le están perjudicando día tras día. Y muchas veces, hermanos míos, podemos tener el enemigo cerca. Podemos estar comiendo con el enemigo, saludándolo de la mano a diario. Recuerde que amigo no es el que lo saluda a uno, ni amigo es el que lo invita a beber a una cerveza a uno, o a tomarse un vino o un tequila. No, mis queridos hermanos, amigo es todo aquel que siempre está con uno. Amigo es aquel que cuando uno está mal, sin uno llamarlo, llega a ayudarle. Ese es el verdadero amigo, mi querido hermano. Y amigo es aquel que cuando uno está bien, ni siquiera llega para no aprovecharse de uno. Ese es el verdadero amigo. Pero ¿cómo poder saber? ¿Cómo poder saber realmente, mi querido hermano, si lo que nos está pasando pertenece al mundo de lo normal o no? Pues lógicamente que con los brazos cruzados en la casa no se va a solucionar el problema. Si usted se queda ahí sentado porque le da pena venir, porque quién sabe el vecino qué le dirá, que el amigo en el rancho, que aquí el amigo que tengo en mi casa, que mi familiar, que voy a ir por allá, que quién sabe qué estarán diciendo, y usted se pone a hacer caso a eso, mi querido hermano, pues nunca va a solucionar su problema. Como ellos no son los que están mal, como ellos no son los que están con tanta mala suerte y con enfermedades raras o extrañas, entonces si esto le está pasando a usted, mi querido hermano, no haga caso de las personas que le quieren hacer daño. No haga caso de eso. Y usted, véngase con nosotros. Venga con fe. Venga con amor. Y encontrará en nosotros, como dice nuestro grupo, encontrará la luz y encontrará la verdad para que lo saque adelante. Porque eso somos nosotros, luz y verdad, para echarle la mano a quien lo necesite. Si usted, mi querido hermano, si usted sufre, si usted padece, si a usted le pasan cosas raras, venga con nosotros, le vamos a echar la mano. Llámeme en este momento si así lo desea. Y usted se desengaña. Y usted va a saber qué le está pasando. Y usted de ahí tomará la decisión que lo puede sacar adelante. Usted podrá tomar la decisión que le va a ayudar. No se olvide que estamos aquí para eso. 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
6: Tenemos una llamada. Gracias, por favor. Regáleme
1: La fecha de nacimiento.
3: El 25 de junio del 71.
5: 25 de junio del 71, mi querida hermana, su signo zodiacal es Cáncer. Le voy a decir su horóscopo primero, ¿sale? Su elemento es el agua, su día favorito lunes, su planeta la luna, su color el blanco, piedra la perla, metal la plata. Parte corporal que debe cuidar mucho, sus pulmones, su vientre, su estómago y su sistema nervioso. Debe utilizar usted un perfume que contenga lirio, ¿sí? Las personas como usted, mi querida hermana, las nacidas o los nacidos en esta fecha, una fecha importante, son personas que son inteligentes, tienen éxito en el mundo de los negocios, saben manejar el dinero, son buenos para las ventas, ¿sí? Son un poco introvertidos. Mi querida hermana, vemos nosotros aquí que hay preocupación, mi querida hermana, por su pareja, ¿no? ¿Tiene la fecha de nacimiento de él?
3: Del 25 de junio.
5: ¿También?
3: Ajá.
5: ¿Cumple el mismo día años que usted?
3: No, es del 25 de enero.
5: Ah, eso sí, mijita, porque de junio a enero hay una diferencia grandísima.
3: Sí, del 25 de enero.
5: A ver, ¿del 25 de enero de qué año?
3: Del 71.
5: Oh, ¿él también es del 71?
3: Ajá.
5: ¿Está segura?
3: Sí.
5: Bueno, mi querida hermana, a ver lo que yo veo aquí, mi querida hermanita. Usted lo quiere mucho, ¿no?
3: Sí.
5: Y veo que han tenido problemas, ¿estamos de acuerdo? Uh-huh. Y mi querida hermana, vemos, él ha cambiado, ¿no?
3: Uh-huh.
5: Él ha tenido un cambio como brusco, mi querida hermana.
3: Uh-huh.
5: Y pues las cosas no le están saliendo bien. Uh-huh. ¿Estamos?
3: Uh-huh.
5: Quiero decirle lo siguiente, mi querida hermana. Si usted tiene dudas acerca de él,
3: sí,
5: que si él tal vez anda con una u otra mujer,
3: uh-huh,
5: ¿sí?
3: Uh-huh.
5: Quiero que no se preocupe por esto. ¿Ok?
3: Sí.
5: No veo, mi querida hermana, que él esté andando con otra persona.
3: Ajá.
5: Tiene usted que estar totalmente tranquila por esa situación.
3: Sí.
5: Lo que yo veo es que les están haciendo un daño, mi querida hermana, para separarlos. Pero eso es muy aparte, mi querida hermanita, con alguna relación que él pueda tener. ¿Estamos de acuerdo?
3: Ajá.
5: Entonces, Yo le digo algo claro y le digo algo concreto, mi querido hermano, y sin temor a equivocarme. Hay un daño y ese daño lo que está procurando es que ustedes lo separen. ¿Sí?
3: Sí, entonces no, pues sí, yo pensaba pues eso.
5: No, mi querida hermanita, todavía no está pasando, pero puede pasar. Si no se hace un trabajo, puede pasar eso que usted está pensando, ¿ok? Mande usted.
3: ¿No me puede decir algo sobre mi mamá? El año pasado, en septiembre, le fueron y le tumbaron la bóveda y querían saber a ver quién era.
5: Eso es fácil. Cuando usted me visite, yo le resuelvo todas sus dudas.
3: Oh.
5: ¿Estamos de acuerdo?
3: Uh-huh.
5: El día que quiera, yo le ayudo con mucho gusto.
3: Muchas gracias.
5: ¿Sale? Que Dios la bendiga.
3: Así de nada.
5: Gracias por su llamada. Hasta luego.
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5: Sí, bueno. Bueno.
8: Bueno.
5: Sí, regáleme su fecha de nacimiento, por favor.
8: 30 de mayo del 70.
5: 30 de mayo.
8: Uh-huh.
5: Su signo zodiacal es Géminis, ¿no?
8: Uh-huh.
5: Te voy a decir su horóscopo, mi querida hermana, ¿sale?
8: Uh-huh.
5: Veo que su elemento es el aire, su día favorito el día domingo, planeta el Plutón, color, mi querida hermana, el azul claro, piedra que usted debe utilizar, la obsidiana, metal el cobre y la parte corporal, mi querida hermana, que usted debe cuidar mucho, sus brazos, sus manos, sus hombros y el sistema nervioso, ¿sale?
8: Uh-huh.
5: Debe ojalá utilizar un perfume que contenga gardenia. ¿Sí?
8: Uh-huh.
9: las personas geminianas, sobre todo los nacidos o las nacidas en esta fecha, son personas que defienden mucho sus ideales, generalmente adoptan conductas combativas, cambian de ideas y de proyectos con mucha rapidez y son muy perceptivos, ¿ok?
8: Sí.
9: Mi querida hermana, veo muchos problemas en su vida, ¿no?
8: Sí.
9: ¿Estamos de acuerdo?
8: Sí.
9: ¿Hace cuánto, mi querida hermana, que está usted disgustada o peleada con su pareja, con su esposo?
8: Pues varias veces, ahorita ya es casi seguido.
9: ¿Y en ese momento está peleado con él?
8: Sí.
9: ¿Y en dónde está él?
8: Él está aquí conmigo, pero...
9: ¿Pero qué?
8: Estamos como... Como...
9: Como si no se conocieran.
8: Sí.
9: ¿Sí?
8: Estamos en el mismo techo, pero como...
9: Uno por un lado y otro por el otro.
8: Sí.
9: ¿Sí? Mi querida hermanita, ¿y usted sabe por qué tanto pleito, tanta discusión?
8: No.
9: ¿No? ¿No?
8: Uh-uh.
9: A veces de la nada discuten, ¿no?
8: Sí.
9: O sea, de una pequeña hormiguita están haciendo siempre un elefante de problema.
8: Sí.
9: ¿Estamos de acuerdo?
8: Sí.
9: Y pues con la muy mala, ¿sí?
8: Uh-huh.
9: Muy mala la situación, digámoslo así, que están llevando. ¿Estamos de acuerdo?
8: Sí.
9: Pues porque no se sabe ni qué onda, ¿sale?
8: Ajá.
9: Yo le voy a decir una cosa, mi querida hermana. Yo lo primero que veo es que hay muchos inconvenientes, muchos pleitos, muchos problemas dentro de la casa.
8: Uh-huh.
9: Y esto no es normal. Yo lo primero que veo es que la casa está dañada, ¿ok?
8: Sí.
9: Sí. Ahí hay un trabajo de magia negra, un trabajo de mala vibración,
8: uh-huh,
9: que hace que estén como perros y gatos, ¿ok?
8: Sí.
9: Que las cosas anden mal, que hayan dudas, que hayan cuentos, ¿estamos de acuerdo?
8: Uh-huh.
9: Hay una duda que a usted la está atormentando mucho, ¿no?
8: Uh-huh.
9: ¿Estamos?
8: Sí.
9: Que es acerca de su esposo.
8: Uh-huh.
9: ¿Estamos de acuerdo?
8: Sí.
9: Yo le quiero decir, mi querida hermana, que esto es algo muy delicado, ¿sí?
8: Sí.
9: Y no quiero que usted crea en esto, ¿estamos?
8: Uh-huh.
9: Más bien, yo lo que pienso es que usted tiene que pedirle a Dios que le ayude,
8: uh-huh,
9: ¿sí? Y tratar de buscar una ayuda cuanto antes para que hagan una limpia en la casa.
8: Uh-huh.
9: ¿Estamos de acuerdo?
8: Uh-huh.
9: No se preocupe por esta situación. Yo veo un daño y veo un daño grande ahí,
8: uh-huh,
9: ¿sí? Esto está lleno de mentiras, está lleno de problemas, de desconfianzas y de cosas raras.
8: Uh-huh.
9: ¿Sale?
8: Sí.
9: Mi querida hermanita, el día que quiera yo la espero para que venga con nosotros.
8: Uh-huh.
9: ¿Sí? El hogar tiene que ser un campo de amor y de armonía, de tranquilidad, no un campo de batalla. ¿Sale?
8: Uh-huh.
9: Entonces, el día que quiera yo la espero con mucho gusto para ayudarle. ¿Estamos?
8: Bueno.
9: No crea en aquello que la está atormentando.
8: Ah.
9: ¿Estamos de acuerdo?
8: Uh-huh. Oiga, pero ¿cómo nos vamos a cambiar de casa?
9: ¿Eso qué tiene que ver?
8: No cambia la diferencia.
9: No, mi hijita, la brujería ya la tienen ustedes y se la llevan ustedes.
8: Ah,
9: ¿ok?
8: Bueno,
9: uh-huh. Le voy a explicar. Si usted entra en un cuarto con pura miel de abeja o de
8: uh-huh
9: panal,
8: sí,
9: si entra ahí, usted se unta, ¿no?
8: Uh-huh.
9: ¿Cierto?
8: Sí.
9: Y cuando sale usted, no quiere decir que porque usted se vaya, usted ya se quitó el untado de miel.
8: Uh-huh.
9: ¿Cierto?
8: No, sí.
9: La casa está dañada y por ende las personas que en ella habitan están uh-huh dañadas.
8: Uh-huh.
9: Si usted se va para la China, se va para Nueva York, ahí ya se llevó la salación porque ya se contaminó.
8: Uh-huh.
9: ¿Estamos de acuerdo?
8: Sí.
9: Gracias por su llamada.
8: Uh-huh.
9: Que Dios la bendiga.
8: Gracias.
1: 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Bueno, mis queridos hermanos, estamos llegando ya al final de nuestro programa, dándole las gracias a todas las personas que nos llamaron, que estén muy bien,
5: Que pasen un buen día y que el Dios Padre Todopoderoso los bendiga.
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13: Ya no me ayudes, compadre, es una frase que bien podrían decirle los panistas a su militante en el Estado de México, Javier Albarrán, que tuvo la brillante idea de proponer el voto por familia, que dejaría la responsabilidad del sufragio al padre. Por supuesto que la propuesta trajo el repudio de la sociedad civil, por lo que esta representa. De hecho, la presidenta Claudia Sheinbaum fue cuestionada al respecto y dijo que eso sería absurdo, antidemocrático, regresivo, porfirista, conservador y fuera de la realidad. Obvio que el joven panista tuvo su argumento y este fue que se votara por casa, por familia y que hubiera un responsable de emitir ese voto, pensando en su esposa, en sus hijos, en su educación, en su futuro y también en sí mismo. Según Javier Albarrán, las cosas serían distintas. ¿Tiene razón? Pues cada quien tendrá su propia opinión. Pero entonces, como dijera la presidenta Sheinbaum, ¿qué hacemos con las mujeres madres solteras? Pero además, ¿dónde quedaría no solo el derecho que da la Constitución a votar y ser votado de manera individual? ¿Dónde quedaría la lucha de las mujeres? Entonces fue en vano, porque quieras reconocer o no, estaríamos regresando al patriarcado. Dicen que hay personas que son bien intencionadas y otras ocurrentes. Y quizás Javier Albarrán tiene ambas cosas. Y si me apura, hasta un poco más. Porque definitivamente que nadie en su sano juicio se atrevería a poner sobre la mesa una propuesta como esta, conociendo la historia de la política en México y el costo de la democracia que ahora tenemos. Pero como dirían los jóvenes, y con el fin de justificarlo un poco más, está chavo.
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0: aquí estamos en este viernesito bonito, un servidor Jorge Enrique.
1: Baila zampa.
0: Oiga, hoy es viernes bonito, vamos a enviarle rolitas de esas que usted recuerda así con mucho cariño. Algunas con las que usted se enamoró. O algunas de sus tiempos con las que andaba de novio o de novia, ¿verdad?

Bueno, aquí se la dejamos con la fiera de la música tropical, el Panamá de Francisco Javier. Sí, señor. Oye, viene muy alebrestado, mijo. Cállese usted.

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7: ¡Ejea! ¡Qué buena música esta de Liberación! Enamorado de un fantasma. Hoy es viernes para recordar, ¿eh?

La banda Liberación en este viernesito bonito. Mauricio Martínez allá en Cruz y Cruz, compadre, y te mandamos saludos allá en el rancho Las Agujas. Nos piden La Orgullosa, Benny, sácate algo de los Mier, por favor, papá. ¡Yeah! Bueno, no La Orgullosa, pero son los Mier, ¿eh? ¡Súbele el radio!

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4: Sí, señor, 4 ya con 23 minutos, 4 con 23. Y bueno, un viernesito de Remember.
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1: Esa alegría. Mi compadrito Armandito Barrientos. Chela, ¿por qué será, eh?

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15: Venga de ahí. Las 4:34, 4:34. Nuestro WhatsApp 834-141-0293. Música para recordar aquí en la número 1.

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Amigo mío, bueno, dice Jorge, escuchándote, carretera Matamoros Victoria, a la altura del Encinal. Le mandamos saludos, carnalito. Cuídense mucho.

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7: Tejea. 453. A bailar.

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2: Hola, ¿qué tal, amables amigos? Con el gusto de saludarlos y con sonrisa de viernes, porque como es costumbre, a esta hora estamos enlazados en todas nuestras estaciones de Organización Radiofónica Tamaulipeca de cara al fin de semana con la agenda más completa. Pero también hay mucha historia escrita, contenidos que hemos seleccionado para traerles en este espacio. Así que quédense con nosotros. Esto es ORT Noticias. En los deportes, comenzamos con información del arranque de la apertura 2026 de la Liga de Expansión MX con dos partidos y hoy protagoniza uno de ellos el equipo de casa. Correcaminos a las 19 horas visitará en el Carlos Vega Villalba a los Mineros de Zacatecas. A la misma hora y en esta fecha número uno estarán en los Altos de Jalisco Tepatitlán, el actual campeón de campeones, recibiendo la visita de los Alacranes de Durango. Para el día de mañana en el Tlahuicole, Tlaxcala contra los Leones Negros de la Universidad de Guadalajara. En el Carlos Iturralde, Yucatán, el equipo de los Venados estará haciéndole los honores a los Alebrijes de Oaxaca. Morelia recibe al Atlético La Paz. Y el día de mañana, el que se puede considerar a partir de esta jornada y de este torneo, el Clásico del Golfo de México, donde se van a estar enfrentando dos equipos que están muy cerca geográficamente hablando, y me refiero a la Jaiba, que va a jugar en el Tamaulipas de local contra los Piratas de Veracruz. Para el domingo, Tapatío, el equipo filial de las Chivas, recibirá a la filial de la Máquina Celeste, al equipo de Cruz Azul Laguna. Por otro lado, y después de que el martes se jugaron dos partidos de la fecha número 2, donde Cruz Azul ganó y donde Pumas ganó, bien, pues el día de hoy se reanuda esta segunda fecha de la apertura 2026. Tijuana, los Xolos estarán como locales enfrentando a León, y Atlante contra las Águilas del América en el Estadio Azteca. Para mañana, las Chivas reciben a los Bravos de Juárez, Tigres contra San Luis, esto ya a las 9 de la noche. También a la misma hora estará jugando Santos contra el Atlas. Por cierto, Atlas anunció la construcción de un nuevo estadio, así que pues en un futuro no muy lejano, y esto dependerá obviamente de todo lo que tenga que ver con el tema de la construcción y demás, porque ya se tiene la planeación, incluso hasta el predio donde se va a construir este nuevo escenario del Atlas, que tendrá una capacidad para 30,000 aficionados, y donde no solamente va a ser un estadio, va a tener hotel, va a tener centro comercial y otras amenidades muy interesantes que son propias de la modernidad del fútbol actual. Así que Atlas estaría dejando el Jalisco próximamente con nuevo dueño, claro, vienen con otra visión. Y el domingo, Necaxa contra Rayados del Monterrey, Pachuca recibirá al equipo de Querétaro. Vamos con información de la MLS, la Major League Soccer, donde hay partidos el día de mañana: New York Red Bull contra el Charlotte, Columbus Crew contra Cincinnati, Montreal recibe el Inter de Miami, Philadelphia contra el Seattle Sounders, Orlando City contra Nashville, New York FC contra Chicago Fire, DC United contra el Toronto y New England contra el Atlanta United, entre otros de los partidos de esta muy nutrida jornada de fin de semana de la Liga en los Estados Unidos. Finalmente, en la Liga Nacional de Baloncesto Profesional, Correcaminos pierde con Abejas 95-88. Hoy se juega el segundo de la serie. En los deportes, con sonrisa de viernes, José Vélez Azad.
1: Buenas tardes.
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0: algo tejanito. Las 5:11, vamos a la pausa comercial.
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para las 6 de la tarde, recuerda, como todos los días de lunes a viernes, la información a través de ORT Noticias en punto de las 6. Pase linda tarde, claro.

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1: Muy buenas tardes, está usted en la tercera edición de ORT Noticias. Yo soy Poletti Rodríguez, gracias por sintonizarnos en este día. Déjeme compartir los titulares de hoy. Vacaciones y alcohol pueden agravar violencia en los hogares, centros de apoyo continúan abiertos. Vuelven operativos antialcohol con aplicación exclusiva en viernes y sábado. Gloria Garza advierte elección de Estado en 2027. Con esto y más en unos momentos.